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3: 12 en punto. A las 12 en punto y todo el tiempo. 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
3: 6 en punto. A las 6 en punto y todo el tiempo escucho Radio Tiempo.
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1: Soy tu voz en Radio Tiempo. Muy buenos días, muy pero muy buenos días. Hoy, primero de junio del 2026. 493 años de fundada Cartagena. Cartagena de Indios, Colombia. Izada de la cuadrilonga que nos pertenece, es nuestra, de Cartagena, esa bandera, la bandera de la Gran Colombia, bandera de territorio Mocanáis o Calamarí, los primeros habitantes de esos alrededores, señoras y señores. Mi Cartagena, tu Cartagena, nuestra Cartagena. Eventos culturales en el día de hoy, como siempre. Imposición de banda a las candidatas del reinado de independencia del 11 de noviembre. Y obviamente, pues, a celebrar, ¿no? A izar la bandera, nuestra bandera, la cuadrilonga. ¡Que viva la cuadrilonga, cartageneros y cartageneras! ¡Que viva nuestra bandera! ¡Que viva nuestra ciudad, la ciudad de los guerreros! Primero de junio de 1533, aquí aterrizó Pedro de Heredia. Se hizo y deshizo y volvió a hacer y volvió a deshacer. Pero bueno, aquí estamos y depende de ti y de mí que todo el rumbo de nuestra ciudad cambie. Todo empieza por nosotros mismos. Así es que ama tu ciudad, ama Cartagena de Indias. Vamos a amarla, cuidarla. Sentirnos orgullosos durante todo este tiempo, el cual hemos luchado porque las cosas cambien. Qué bueno y qué bonito, ¿no? Todo lo que está pasando en nuestra ciudad. Qué bonito en cómo se está transformando Cartagena. Vamos a continuar con la música. Continuamos con mucho más. Feliz cumpleaños, cartagenero, cartagenera, patrimonio de la humanidad. Cartagena, cuadrilonga, mi ciudad, tu ciudad, nuestra ciudad. Felicidades. 493 años. Buenos días, Radio Tiempo, todo el tiempo.

Estaba Dulce y eso que es el Lobo a través de Radio Tiempo, 6:23 minutos en la mañana de hoy. Muy buenos días. Muy, pero muy buenos días, Cartagena.

0: hoy 493 años, 493 años, la ciudad de la Cuadrilonga, señoras y señores. La ciudad de esa gran bandera que me enorgullece, esa gran bandera que me encanta, me gusta. Esa gran bandera que elijo y que elegiré cuantas veces sea necesario. La ciudad de la Cuadrilonga hoy está de cumpleaños. ¡Feliz! Felicidades para ti, cartagenero. Siéntete orgulloso de ser cartagenero. Siéntete orgullosa de ser cartagenera. A pesar de todo, a pesar de todo, seguimos en pie de lucha para que el futuro sea muchísimo mejor y que desde ese eterno presente, desde ese momento, no le echemos la culpa a nadie. Comencemos por nosotros mismos, señoras y señores, a cuidar nuestra ciudad, a no arrojar basura, a sonreírnos entre nosotros mismos, a sentirnos orgullosos de nuestra Cartagena. Así es que hoy, 493 años de lucha, de pie de lucha, y seguimos, ¿ah? Y seguiremos sintiéndonos orgullosos de esta, la ciudad de los guerreros, la ciudad heroica, la ciudad que no se arrodilló, la ciudad que sigue embelleciendo, la ciudad que sigue demostrando que sí se puede, la ciudad bonita, la ciudad romántica, la fantástica, como le llamó en algún momento ese gran artista colombiano del Caribe, Cartagena de Indias, Colombia, 493. Bendecido día, que su gracia divina nos acompañe, guíe nuestros pasos, vivamos en amor y siempre demos lo mejor de sí, pase lo que pase. Un abrazo para ti, besitos. Mil gracias por estar ahí en esa mañana. Buenos días, Robert. Muchas bendiciones para ese nuevo día, Robert. Por favor, regálame una canción, pero por supuesto. Canción, ok, gracias amor mío por ser quien eres, por ser siempre, tratar de darnos lo mejor, eres lo mejor que me ha pasado en la vida, te amo. Para el conductor de la buseta Celito Lindo de Bayunca, el centro de mi corazón de Chañán de Puerto Rico. Bendiciones mi amigo Robert, feliz inicio de semana con la bendición de Dios, mensaje en el día de hoy, muy buenos días. Siempre ten presente esto. Una mente negativa nunca te dará una vida positiva. Trabaja en construcción, en construir pensamientos positivos y verás los cambios. Sí, los cambios muchas veces son lentos, pero sí se dan. Si practicamos todo el tiempo la mente positiva. Obviamente hay cosas que teniendo mente positiva no podemos alcanzar de una vez. Pero con la constancia, con la práctica, practicando la mente positiva, seguramente muchas cosas van a cambiar desde ese momento. Desde el primer momento en que comienzas a cambiar tus pensamientos negativos por positivos, estoy plenamente seguro que muchas cosas comenzarán a cambiar en tu camino. ¡Buenos días! ¡Así naría! ¡Henderry Cartagena, Ripalenque! ¿Cómo Cusa está? Cusa está bien, ¿ah? Cusa está bien. Saludo en grande para toda gente que está escucha Radio Tiempo, Carrochería, Pamagre, Pagre, Monacito, Monacita, Riescuela, que está festeja 493 años, Ricartagena, Carrochería, Pamisiura, en Damendo Tiempo, Cartagena. ¿Y qué le escucha una canción? A Tauto Vega, la profe Marelis Cassiania, que viene de esa línea ancestral de aquellos guerreros que se hicieron libre, el primer pueblo libre de América. Saludo a toda mi gente de Ripalenque, ¿eh? Un abrazo a toda mi gente de Ripalenque que está escucha Radio Tiempo. Vamos con la música, ¿qué es eso que hace Ana Gabriel?
1: Como ya es costumbre.
0: Eso lleva como título Simplemente Amigos en Radio Tiempo todo el tiempo. Cartagena, te amo. Buenos días.

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alguien como tú, qué buen clásico a esa hora de la mañana. Clásicos de la historia, Radio Tiempo, 6:46 minutos. Momento de una pausa, pero antes por aquí más mensajes a través de Radio Tiempo Cartagena 88.5. Así haría Henry Cartagena. Henry Cartagena, Ripalenque. Hoy 493 años. Bueno, esa fundación no fue nada fácil, ¿eh? El primero de junio de 1533 llegó alguien aquí a la ciudad de Cartagena llamado Pedro de Heredia e hizo un montón de cosas. Un montón de cosas que, bueno, ni para recordar. Llegaron a territorio Mocanáis o Calamarense, Calamarí, los indígenas, guerreros, entre otras cosas, guerreros, eran guapos esos indígenas, los que quedaron, porque pues a la llegada y el aterrizaje de esas personas que venían de otros lugares y pues traían enfermedades, traían virus. Y nuestros guerreros calamarís no estaban pues acostumbrados a eso, muchos murieron. Y los que quedaron, los más fuertes, se enfrentaron a esos que venían y bueno, saquearon nuestra tierra. Arrodillaron a nuestros guerreros calamarís. Y bueno, ahí ocurrieron muchas otras cosas en 1533. Pero bueno, hoy son 493 años. Dándole un aplauso también a ese primer pueblo libre de América, San Basilio de Palenque. A esos cartageneros guerreros que lucharon y la dieron toda. La ciudad de los guerreros, Cartagena de Indias, Colombia. Buenos días, mi querido Robert. Llegó junio, nuevo mes, nuevas bendiciones. Que lo que no se dio en mayo, pues florezca en junio. Arranquemos con pie derecho. Regálame una canción, con todo gusto voy con tu música a través de Radio Tiempo Cartagena 88.5. Hoy 493.

Señoras y señores, Fundación de Cartagena. Siéntete orgulloso de ser de esa tierra, de ser del Caribe colombiano, especialmente de la tierra de la Cuadrilonga. Es nuestra bandera, nos pertenece la ciudad heroica. Hoy, 493 años. Vamos con la música, vamos con eso. En la voz de Alejandro Fernández. Hola, buenos días, mi amigo Robert Suárez. Que mi Dios te bendiga hoy, mañana y siempre. En el nombre de Jesús, amén. Me encantan los clásicos, Radio Tiempo. Nuestra ciudad cumple 493 años, que Dios proteja a nuestra amada Cartagena de todo mal. ¿Me puedes regalar una canción? Con todo gusto, un abrazo. Luisa Fernanda, gracias por conectar con Radio Tiempo todo el tiempo.

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1: Soy tu voz en Radio Tiempo, Cartagena, 7:06 minutos. Cartagenero, cartagenera, muy buenos días, 493. La ciudad de la cuadrilonga, mi cuadrilonga, tu cuadrilonga, nuestra cuadrilonga, la ciudad de los guerreros. La ciudad con la bandera más bonita, la ciudad con la mejor amiga que es Radio Tiempo y su música. Cartagena de Indias, Colombia, la ciudad de los guerreros, la ciudad heroica, la ciudad heroica. ¿Cómo te amo, Cartagena? ¿Cómo te amo, cartagenero? ¿Cómo te amo, cartagenera? Te amo inmensamente, mi ciudad. Buenos días, un abrazo para nuestro amigo Jesús Baena, conectado con nosotros a esa hora de la mañana. A través de Radio Tiempo 88.5 en ese lunes primero de junio del 2026. Buenos días, doctor, bendiciones, un abrazo a mi amigo Horacio, a mi amiga Lisney, hasta Buenos Aires, Argentina. Buenos días, Dios te bendiga siempre, mi Robert hermoso, feliz inicio de semana. Un abrazo desde lejos, te amo, yeah. Un abrazo para ti, mi Rochi. Hola, Robert, buenos días. Los terrícolas enamorados de la ruta del amor, Turbaco con Petrol, a esa hora. Están por ahí Luis Bolaño, Dominic Gambi, Leandro Herrera, Yasmila Batista, Javier Quiñones. El tío Toño Suárez, el piloto del amor, Juanca, conectados a Radio Tiempo todo el tiempo.
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1: Vamos a continuar con eso, que hace Ricardo Arjona, lleva como título...
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1: Dime que no a través de Radio Tiempo 88.5 todo el tiempo.

Camilo VI en esa bonita mañana. Y eso que lleva como título: te amo Cartagena, te amo Ciudad Heroica, te amo Cuadrilonga, te amo de todo el tiempo a través de Radio Tiempo. 493 años de fundada nuestra ciudad. Entre saqueos, entre muchísima batalla. Hey, felicidades, cartagenero. Felicidades. Dicen por aquí Robert Suárez. Muy buenos días. Dime por favor. Dime por favor, ¿qué quieres decir cuando dices la cuadrilonga? Por favor, compláceme con una canción. Ok. Bueno, ¿qué quiero decir cuando digo la cuadrilonga? ¿Qué quiero decir cuando digo la cuadrilonga? La cuadrilonga es tu bandera, mi bandera, la bandera de nuestra ciudad, Cartagena de Indias. Eso es lo que digo, es lo que quiero decir cuando digo la cuadrilonga. Amigo mío, amiga mía, que me escribes a través de Radio Tiempo Cartagena 88.5. La bandera cuadrilonga es un símbolo, el símbolo oficial de nuestra ciudad, es nuestra bandera. Es nuestra bandera. La bandera de Cartagena de Indias, que se le prestó a nuestra ciudad hermana Barranquilla, que representa el Carmen de Bolívar. La cuadrilonga fue la primera bandera de Colombia, de la Gran Colombia, antes del amarillo y el azul y el rojo. Es la bandera que nos representó inicialmente. Es la bandera de Cartagena, de mi ciudad. Por eso cuando hablo de la cuadrilonga, hablo de la bandera de Cartagena. Sus colores son rojo, amarillo, verde y blanco en el centro. Así es que cuando hablo de la cuadrilonga, amigo Rey Pérez, estoy refiriéndome a mi bandera, a la bandera que me representa, a la bandera de mi ciudad, Cartagena de Indias.

La Cuadrilonga fue la primera bandera independentista de la gran Nueva Granada. La primera bandera de Colombia, amigo mío. Así es que ya lo sabes, cuando yo digo y hablo de la Cuadrilonga, estoy hablando de la bandera que es de nuestra ciudad. Es de mi ciudad, la ciudad de los heroicos. Un abrazo de hermano, ¿ok? Un abrazo para ti, hermano mío. Rey Pérez, gracias por conectar con Radio Tiempo todo el tiempo. Muy buenos días, Robert Suárez. Hoy con un poco de desazón por lo de ayer, pero gracias, Radio Tiempo, nos endulza y alegra la vida. Gracias por esas canciones. Kleiber Daza, un abrazo, Kleiber, gracias. Bueno, lo de ayer ya fue lo de ayer. Hoy es Cartagena. Hoy el tema es Cartagena, mi ciudad, tu ciudad, nuestra ciudad. Hoy el tema es la Cuadrilonga, nuestra bandera. Buenos días, bendiciones, Robert. Feliz cumpleaños para todos los cartageneros. Max Robert Sánchez, un abrazo, hermano. Felicidades para toda Cartagena, cartagenero, Ricartagena. Buenos días, Robert. Que la bendición de Dios esté con usted y su familia. El piloto del amor, Víctor Manuel Benavides Beniño, un abrazo. Gabriel Taxi, Robert, hermano, buenos días, bendiciones. Reporto conexión desde el barrio Manga, escuchando Radio Tiempo todo el tiempo. Vamos con eso que hace Ana Gabriel. Y nuevamente, hoy, ya sabes, iza tu bandera, saca la Cuadrilonga, ahí a la terraza, al balcón. Siéntete orgulloso de ser cartagenero, la ciudad de los calamarí. Buenos días, felicidades Cuadrilonga, felicidades Cartagena.

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Te amo, pero eso me hace llorar. Ese beso que hace Rocío Dúrcal a esa hora. Cartagena, buenos días. Felicidades, Cartagena, ya lo saben. A izar la bandera, la cuadrilonga. Mi cuadrilonga. Vamos a sacar la cuadrilonga en el día de hoy. A la terraza, al balcón, al carro, en la camiseta, en la gorra, en el estado de redes sociales. Vamos a sentirnos orgullosos hoy de ser de esta tierra, de este pedazo del Caribe. Cartagena 493, a través de los 88.5. Muy buenos días, Cartagena. Felicidades, cartagenero, cartagenera. Siéntete orgulloso. Oye, ya lo sabes, no arrojes basura a la calle, ¿eh? Por lo menos te lo recuerdo una vez más. Te recuerdo mínimas cosas, mínimas tareas, ¿eh? No te recuerdo una tarea compleja que te vaya a costar muchísimo. No te cuesta nada. No nos cuesta absolutamente nada, cartageneros, cartageneras, de no arrojar basura a la calle. No arrojar más. Con esa lucha venimos hace mucho tiempo, una lucha cultural, de comportamiento, de ser conscientes de no arrojar basuras a la calle. Por favor, no lo hagas, ¿eh? Como cartagenero, como cartagenera, como ciudadano del mundo, no lo hagas, no hagas eso, no arrojes basura a la calle. Ese vasito del café que por lo general lo arrojas a la calle, esa bolita de papel que por lo general la arrojas a la calle, no lo hagas, no lo hagas. Siéntete orgulloso de ser cartagenero, cartagenera. Vamos a izar hoy la cuadrilonga, nuestra bandera. No arrojes basura a la calle, por favor. Es una tarea mínima, ¿eh? Y seguramente podría ser insignificante para muchos, pero significa muchísimo para ti como cartagenero, para nuestra ciudad bonita, la ciudad elegida, la ciudad calamarense. Mi día, tu día, el de todos, es empezar con un nuevo mes, en nombre de Dios Todopoderoso. Hola, muñequito de Brea, mi cariño te saluda desde el barrio Chile, saludando a mi ciudad Cartagena en su cumpleaños. Me siento orgullosa de ser cartagenera. Ja, así, con ese orgullo, así, igualito. Y tú, cuéntanos, ¿por qué te sientes orgulloso, orgullosa de ser cartagenero, de ser cartagenera? Cuéntame ahora. Cuéntame ya, cuéntanos ya, ¿por qué te sientes orgulloso de ser de esta ciudad, de ser de esta tierra? La ciudad y la tierra de los mocanaes, la tierra de los calamarí. ¿Por qué te sientes orgulloso de ser cartagenero o cartagenera? Cuéntame. Buenos días, Robert. Se le llama la cuadrilonga por estar formada por tres cuadriláteros concéntricos y alargados, es decir, rectangulares, de colores rojos, amarillos y verdes, con una estrella blanca de 8 puntas en el centro. Por favor, una canción. Ok, dale, con todo gusto, Sandy, así es. Bueno, nuestro amigo Rey me preguntaba, pues, la pregunta exacta era, por favor, ¿qué quieres decir cuando dices cuadrilonga? Y se lo expliqué. ¿Qué quiero decir cuando digo cuadrilonga? Todos los días estoy recordando la ciudad de la cuadrilonga, es esta, Cartagena. La cuadrilonga es nuestra bandera. Y la descripción que te da y que nos da nuestra amiga Sandy. Está formada por tres cuadriláteros concéntricos, alargados, rectangulares, de colores rojos, amarillos, verdes y una estrella de 8 puntas en el centro. Esa es la cuadrilonga, mi bandera, nuestra bandera, tu bandera. Continuamos con más buena música. Llega Enrique Iglesias, clásicos, la historia. Cuéntame, cuéntanos, ¿por qué te sientes orgulloso, orgullosa de ser cartagenero, de ser cartagenera? 493, buenos días, Radio Tiempo, la mejor amiga de nuestra ciudad, Cartagena de Indias.

momento, ahí estaba eso en la voz de Luis Ángel a través de Radio Tiempo Cartagena 88.5. La ciudad de los mocanaes, la tierra de los mocanaes, la tierra de los calamarenses, de los calamarí, de los guerreros calamarí. Buenos días, Cartagena 493, la mejor amiga de Radio Tiempo. Cartagena de Indias, me siento orgullosa de la ciudad más hermosa, llena de vida y alegrías, más ahora que se siente próspera y renacida. Estoy completamente de acuerdo contigo. Tania Rosala, un abrazo para ti, Tania. Qué bonito, un abrazo, cartagenero, cartagenera. Buenos días, muy buenos días. Kelvin Locura es ahora conectado a Radio Tiempo 88.5. Hola, Robert, buenos días. Feliz cumpleaños a mi bella ciudad. Yo me siento recontra orgullosa cuando me preguntan de dónde soy. Específicamente, específico de Cartagena, Colombia. Siento que es un diferencial único para los que conocen o han oído enseguida, pues dicen, oh, qué linda ciudad, cuando dicen Cartagena, porque Cartagena es bella, es historia, es heroica, es Caribe en todo su esplendor. Estoy completamente de acuerdo contigo. Me encanta que refuerces el sentido de pertenencia. Mira, lo voy a hacer hasta que muera. Me encanta ser de esa ciudad. Desde niños debemos aprender a valorar ese tesoro que tenemos de ciudad. Yo, estando lejos, la añoro, y cuando puedo ir, la disfruto con su caos y todo, ¿eh? Pero creo firmemente que podemos tener una ciudad más linda fuera del centro, y ese es el objetivo. Saludos desde Buenos Aires, Argentina. Un abrazo, gracias por estar ahí. Gracias por conectar con Radio Tiempo. ¿Y a ti qué te hace orgulloso, orgullosa de ser cartagenero, cartagenera? ¿Por qué te sientes orgulloso de ser cartagenero? Cuéntame ahora a través de Radio Tiempo. ¿Por qué te sientes orgullosa de ser cartagenera? Robert, mi querido Robert, bendecido día, bendecido inicio de mes. Yo escucho Radio Tiempo todo el tiempo. Excelente tema que has colocado sobre el tapiz de la mesa. Solo sé que, pues, cuadrilonga viene de la palabra rectangular, es decir, que tiene cuatro lados. Así es, hasta ahí he llegado mi conocimiento. Pues, un paréntesis, cuando cada uno de los habitantes de Cartagena entendamos que en esa ciudad limpia, organizada, y que respetemos las normas, realmente Cartagena será bella. Desde los calamares, Delia, un abrazo. Delia, sí, estoy completamente de acuerdo contigo. Dejo eso en la mesa. Ya llega tu amigo de siempre, Nicolás Sergio Vendríez. ¿Por qué te sientes orgulloso de ser cartagenero? ¿Por qué te sientes orgullosa de ser cartagenera? Vamos, Cartagena, sí se puede. Vamos con eso que hace Shakira. Recuerda que la vida de cerca es una tragedia, de lejos es una gran comedia. Buena música, 755, Radio Tiempo, todo el tiempo.

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493 años. Han pasado muchos personajes por la alcaldía de Cartagena. Algunos buenos, otros regulares, otros muy malos. Pero lo más importante de la ciudad no son sus mandatarios. Son ustedes que me están escuchando. Los que nacieron y viven por esta ciudad. Los que tienen que aportar todos los días, con trabajo, con sudor, hacia dónde va la ciudad verdaderamente. Son 493 años peleando contra la historia, peleando contra el clima, peleando contra todas las adversidades que se le han presentado a esta ciudad. Y todavía sigue siendo generosa con nosotros. Todavía sigue ofreciéndonos lo mejor de ella para que con un poquito de esfuerzo salgamos adelante. Hoy no es un cumpleaños solamente de una ciudad, es un cumpleaños de todo un número de personas que se levantan con ganas de vivir a Cartagena como la mejor ciudad del mundo, y lo es. A veces echa para adelante de acuerdo a quien esté administrándola, y a veces echa mucho para atrás, pero nunca, nunca nos abandona. Cartagena, feliz cumpleaños, feliz 493 años, y ojalá todos entendamos que no dependemos de una persona que esté en la cabeza de la parte administrativa. Cartagena depende de todos nosotros, de mantenerla limpia, de hacer de las calles de Cartagena seguras, transitables, que nuestros hijos sean más responsables. Todo eso va a hacer de Cartagena mucho más grande y mucho mejor ciudad. 493 años y seguimos en la lucha. Feliz cumpleaños, Cartagena. Tanto para aquellos que nacieron como para aquellos que hemos vivido los últimos años de nuestras vidas y que estamos enamorados de esta ciudad. Yo soy tu amigo de siempre, Nicolás Sergio Vendríguez. Ya los acompaño a través de la mejor estación de radio que ha tenido Cartagena históricamente. No conozco una mejor. No conozco una mejor. Un poco más de 40 años de estar al aire. Radio Tiempo, todo el tiempo con Cartagena. 320-5364-885. Ahí estaba Luis Miguel con la canción Más Allá de Todo. Y vamos a continuar con mucho más. Vamos con Miriam Hernández. ¿Te pareces tanto a él?

0: 8:27 minutos, ahí estaba José José con El Triste a esta hora de la mañana. 8:27 minutos, tú escuchas Radio Tiempo presentando Clásicos, tu historia.
1: Qué triste fue.
0: Buenos días, don Nicolás Sergio, Dios me lo bendiga grandemente en este nuevo mes de junio. Don Nicolás, tengo un dolor tan grande y una pena en este país donde estoy de residente. Por la sencilla razón que están diciendo que Colombia es un país de corruptos simplemente por lo que ocurrió ayer en las votaciones presidenciales. Un saludo para don Fernando Vélez Lozano, Juliet Erazo, Chelita Payaris y para Marianita Morelos de Vélez, atentamente la campesina loriqueña Jennifer Tanganife de Vélez. Buenos días y bendecido día, mi amigo Robert, conectado a mi Radio Tiempo todo el tiempo. Saludos y abrazos del marino del amor. Nicolás, hermano, buenos días. Yo escucho Radio Tiempo todo el tiempo. Nico, mil gracias a todo el equipo de trabajo de Radio Tiempo por esa hermosa camiseta. Dios los bendiga bastante. Por otro lado, felicidades a mi ciudad, hoy más cartagenero que nunca. Un saludo desde el Indriver UGM 325, Manuel Zambrano. Buenos días, Nico, para saludar al piloto del amor, Rubén Ramírez, en la refinería de Cartagena. Nico, una pregunta. Tus oyentes fieles de tu programa, no hay camiseta, nosotros estamos en sintonía todos los días. Bueno, ya de aquí en adelante no prometo nada. Estamos a escaso 10 días o 11 días de la inauguración del Mundial. Y Colombia creo que juega después del 15, creo que juega como el 17. Realmente no prometo nada. No prometo nada de si pueden haber más camisetas o no. De hecho, en esta franja nunca entregamos premios. Este año lo hice por alguna presión de nuestros oyentes, pero nunca entregamos los premios. Casi siempre es el resto del día donde está Robert, donde está Mike, donde está María Marcela, donde se entregan todos los premios que tiene Radio Tiempo. Buenos días, Nico, bendiciones para ti y tu equipo de trabajo reportando sintonía. Eliana Córdoba, del barrio Chile, quiero darte las gracias a ti y a Radio Tiempo por ese bonito detalle de las camisetas. Regálame una canción, Te Necesito, de Ambra. Muchas gracias, yo escucho Radio Tiempo todo el tiempo. Feliz día. Digo que Dios te bendiga siempre. Desde la playa Castillo Grande, Kelvin Locura, se escucha solamente Radio Tiempo. Hola, buenos días, señor Nicolás Serge. Que mi Dios me lo bendiga hoy, mañana y siempre en el nombre de Jesús. Amén. Hoy cumpleaños de nuestra hermosa ciudad. ¿Me puede regalar la canción que canten los niños del mundo, de José Luis Perales? Reportando sintonía desde el barrio Daniel Lemaitre. Soy Luisa Fernanda Espitia y yo escucho Radio Tiempo todo el tiempo. Vamos con la cantante española Ana Torroja, A Contratiempo.

Ahí estaba Franco De Vita con esta hermosa canción que se llama ¿Cómo decirte no? Ya son las 8 de la mañana, 44 minutos. Hoy arrancamos oficialmente el sexto mes del año 2026. Hoy es primero de junio. Y este mes trae consigo muchas sorpresas de tu radiotiempo. 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Buenos días, Nicolás. Hoy le escribo para decirle que ya no voy a pedirle nada más. Me retiro en ese sentido, pero seguiré escuchando la emisora, que antes que nada soy baladista y más clasiquista. Buen día para todos y que viva Cartagena. Radio Tiempo, estás en mí. Buenos días, Nico, bendiciones. El viernes fui por mi camiseta. Gracias, Nico, a ti y a tu equipo de trabajo. Me gustaría escuchar Soy como quise ser, de Ana Gabriel. Yo escuché Radio Tiempo todo el tiempo. Nilder Bornacelli desde San Fernando. Buenos días, mi amigo de siempre, Nicolás Sergio. Bendiciones para usted. Agradecerle por el detalle. Reportando sintonía al camión del amor, Nico, Cartagena. 493 años y más de 40 escuchando la mejor emisora. Si hay tiempo, quizás de Enrique Iglesias. Otra cosita, ahorita nos hace viral Alfo Taxi. Tuvo razón con el Real Cartagena. Gracias. Chao. Qué tristeza lo del Real Cartagena. Alfo Taxi tuvo razón. No hay nada que hacer. Hay que darle la razón al que la tuvo. Y Alfo tuvo toda la razón. Real Cartagena, otro semestre más de fracaso totalmente. De fracaso totalmente. Nico, mi hermano, buenos días. Yo escucho Radio Tiempo todo el tiempo. Saludos al grupo de radiotiempistas de corazón. Nico, hoy está cumpliendo 493 años, mi bella ciudad de Cartagena, la heroica. Por favor, regálame la canción de Leonardo Yuri, 2 al teléfono. Atentamente, Gabriel Taxi. Reportando sintonía, Juan David Julio Roca, el propio Cabe Flow. En la 586 de la ruta Los Caracoles. Hola, Nico, yo escucho Radio Tiempo todo el tiempo. Nico, para felicitar a nuestra ciudad Cartagena de Indias, a ver si me gano la camiseta. Andy y Kelly. Cordial saludo, mi hermano Nicolás Sergio. Nico, espero que todos los oyentes hayan ejercido su derecho al voto el día de ayer, porque quien haya sido su predilección, que hayan votado en el día de ayer por quien haya sido su predilección. Esa presidencia está cargada de bastante odio y desprestigio. Ojalá que sea posible y se cambien las cosas para el mejor bien del país. Activo desde el Nogal y quiero darte las gracias por esa camiseta. Y a ustedes, todo Radio Tiempo, por favor, si es posible, la canción 25 Rosas de Joan Sebastián. Hoy cumpleaños Cartagena, Nico. Hoy cumpleaños Cartagena. Antes de la pausa, aquí está Carlos Mata con esta muy buena canción que se llama Mía.

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Ahí estaba Cristian Castro con la canción Si tú me amaras. Ya son las 9:03. A esta hora y todo el tiempo tú escuchas Radio Tiempo presentando clásicos, su historia. Hola Nico, saludos y bendecido día. Les deseo un feliz cumpleaños a todos los cartageneros, en especial a los cartageneros de Palmas de Salamanca. Yo, Wilson H., escucho Radio Tiempo todo el tiempo. Me complaces con Cóncavo y Convexo, de Roberto Carlos. Nico, buenos días, bendiciones para usted y todos los que escuchan la mejor emisora del amor. Como nuestra hermosa ciudad está de cumpleaños, me puedes complacer con la canción de Nino Bravo, América, porque yo escucho Radio Tiempo todo el tiempo. Buenos días, Nico Loco, ¿cómo estás? La bendición de Dios esté con usted y su familia del piloto del amor, Víctor Benavides Meriño, en el FXW 284. Buenos días, bendiciones, don Nicolás. Deseo hoy sea un gran día de la mano de nuestro Dios para usted y todo el equipo de Radio Tiempo en general. Nico, hoy juega la selección por el partido de preparación contra Costa Rica. Por favor, Nico, quiero la amarilla. Todavía no la tengo. Talla M, compláceme con la canción. ¿Cómo han pasado los años? Yo escucho Radio Tiempo todo el tiempo. Atentamente, Francisco Javier Silgado, reportando sintonía desde mi lugar de trabajo aquí en la tienda Todo Liga Sevilla. Juega Colombia, sí, partido amistoso contra Costa Rica. Creo que es el partido de despedida. Muchas selecciones han llegado ya a los sitios de concentración. Colombia recién creo que viaja mañana. Bueno y bendecido mes de junio. Bueno y bienvenido mes de junio. Para todos los oyentes de Radio Tiempo todo el tiempo. Nico. Una de Elio Roca, Georgina Guerrero, gracias. Porfa, colócame la canción Para Siempre de Magneto. Yo escucho Radio Tiempo todo el tiempo, Nico. Ni siquiera lees mis mensajes, qué tristeza. Sergilia. Buenos días, ¿me regalas el número donde pueda participar por una camiseta para mi hija? Gracias. Muy buenos días, mi querido Nico, mil bendiciones para que me hagas el favor de complacerme con una canción que quiero escuchar, Cama y Mesa, de Roberto Carlos. Atentamente, Melibet. Bueno, pero yo creo que el viernes pasado, si no estoy mal, hice una doble dosis con Roberto Carlos que incluyó Cama y Mesa y otra más que no recuerdo. Creería, voy a confirmar, mi querida Melibet. Vamos con más de clásicos de historia. Aquí está Rocío Banquels, Luna Mágica.

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Ahí estaba la cantante Ángela Carrasco con la canción No lo cambio por nada. 9:22 a esta hora, y todo el tiempo tú escuchas Radio Tiempo presentando clásicos, tu historia. Hola Nico, yo escucho Radio Tiempo todo el tiempo. Nico, para felicitar a nuestra ciudad Cartagena de India. A ver si me gano la camiseta, gracias Andy Kelly. Buenos días, señor Nico, ¿me podría regalar la canción ¿Cómo te va, mi amor?, de Pandora? Gracias, Nico, que tengas un feliz día. Yo escucho Radio Tiempo todo el tiempo, Marle. Buenos días, señor Nicolás Sergio, cordial saludo para usted y su maravilloso grupo. Nico, por favor, quisiera una camiseta talla M y me podrías complacer con la canción que más te guste, ya que este espacio de los clásicos es el que más me gusta por esas lindas canciones. Yo escucho Radio Tiempo todo el tiempo, la mejor emisora, Leo Savi. Soy loriqueña y a la vez soy cartagenera, pero me siento más cartagenera que loriqueña, porque en Cartagena me hice lo que soy hoy en día. Feliz cumpleaños, mi Cartagena hermosa. Que el próximo alcalde se fije en la gente más necesitada de la ciudad, no solamente en el corralito de piedra. Atentamente, la campesina loriqueña. Saludo para doña Vilma Trocha y su hijo Leotún, como siempre, conectados con Radio Tiempo. Nicolás Sergio, buenos días, mi hermano, Dios te bendiga. Alfo Taxi activo. Bueno, como les dije, que el Real Cartagena no iba a subir, y así fue. Y ya se dejó llevar ventaja del Unión Magdalena en reclasificación. Lo de las elecciones de ayer, sí dije que no había segunda vuelta, pero sí estoy seguro de quién será el presidente. No es de derecha. Sé que en estos momentos a Alfo lo odian, lo maldicen, porque es muy polémico, porque dice la verdad y siente el dolor de su país. Por eso me gusta defender lo injusto. Ayer se vio una elección de odio y emoción, solo de momento por querer castigar al gobierno, pero así no se debe elegir un gobierno. Lo de ayer se vio, fue una elección de odio y emoción, pero así no se debe elegir un gobierno. Lo de ayer fue voto de emoción momentánea, y gracias a Dios los demás candidatos no pasaron de 2 millones de votos, algo que le favorece a mi candidato. Si se puede, de Giordano, voy a ponerme mi mejor camisa, y que la escuche un oyente firme de la historia. Gracias, Alfo Taxi se despide. Chao. Alfo siempre tuvo claro que el Real Cartagena no iba a subir. Algo sabe Alfo que no sabemos nosotros. Pero el quinceañero del Real Cartagena lo bailamos, los que creemos y los que, nos, y lo que no creemos. Qué tristeza con el Real Cartagena. Vamos con Frankie y Elvi. Recuerdos.

Ahí estaba la cantante italiana Laura Pausini con la canción Escucha a tu corazón. 9:37 minutos. Nico, buenos días. Gracias por hacer realidad mi camiseta. Gracias a la Organización Radial Olímpica por esos detalles con sus oyentes. Bendecido día para todos. Excelente programación. Yo escucho Radio Tiempo todo el tiempo. Antonio de la Rosa. Nicolás, escucho Radio Tiempo todo el tiempo. Quiero escuchar la canción Amiga de Armando. Hola, buenos días, don Nicolás Sergio Vendríguez. Bendiciones, gracias por regalarme la camiseta. Me quedó debiendo la foto. Cuando pueda me avisa para ir a tomarme la foto con todos ustedes. Y hoy juega la Selección Colombia con Costa Rica, reportando sintonía desde el barrio Daniel Lemaitre, Luisa Fernández Pitia. Yo escucho Radio Tiempo todo el tiempo. Buenos días, amigo Nico, en sintonía. Antonio Cantillo, el hijo de la señora buena en San Francisco, gracias. Buenos días, Nico, para felicitar a mi mujer Blady Santiago Ortiz, que está cumpliendo años. Un fuerte abrazo para ella. Nico, compláceme con la canción Terciopelo y Fuego de Falcons. Gracias, mi Nico. Mi talla de camiseta, talla S. Gracias, si puedes regalármela. Ya me registré ahí desde el mes de marzo. Te saluda Moraima Torres, acá en Turbaco, Bolívar. Hola, Nico, bendiciones. Regálame un saludo para los legendarios pilotos del amor, César Carmelo y Miguel Gavilán. Por favor, regálame Verano Traidor de Vilma Palma. Atentamente, Wilmer Triana. Nico, buen día. Hoy, 1 de junio, se cumplen 20 años de la muerte de la más grande de España, Rocío Jurado. Me gustaría que me complacieras con la canción Como una ola. Atentamente, tu oyente fiel del barrio Chino. Feliz cumpleaños, Cartagena. Hoy más que nunca deberíamos escuchar Noches de Cartagena del maestro Jaime Echavarría. Yo escucho Radio Tiempo todo el tiempo desde Santa Marta. Vamos con Giordano. Hoy vamos a salir.

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1: Ahí estaba el cantante Juan Gabriel con el tema Querida, llegando al final de Clásicos, tu historia en la mañana de hoy. Yo espero que tengan un excelente resto de día escuchando Radio Tiempo todo el tiempo. Nos encontramos mañana, que la pasen bien. Chao.
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0: Óigame, qué buena canción, que eso lo hace Reiki, eso que se llama Ya Me Enteré, por ahí también sonó Proyecto M con ¿Qué Haré Sin Ti? Algo de Carlos Rivera, que no está solo, sino al lado de Alejandro Fernández, la canción Sin Despedida. Qué buenas canciones que están eligiendo mis queridos oyentes, después, obviamente, después de haber disfrutado los mejores clásicos de la historia. Aquí estamos, tenemos una cita que nadie puede faltar. Porque una cita donde ustedes va a salir absolutamente todo positivo, tanto en entrega de las últimas camisetas de la Selección Colombia. Y óiganme bien, hoy ya les voy a decir a qué hora, en qué momento, en qué segundo vamos a arrancar con la canción premiada de Andrés Cepeda, para que empieces a participar, para que empieces a participar y ganarte tus entradas dobles, dobles para el concierto de Andrés Cepeda el 26 de septiembre en Amor y Amistad. Oh, todo eso suena bonito, ¿verdad, Mike Morales? Por supuesto que sí, y así va a ser.
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0: Aquí está tu voz en Radio Tiempo. Soy Mike Morales haciéndoles compañía. Faltando cuántos días. Oiga, 10 días. Solo nos separan 10 días. 10 días, 9 horas, 49 minutos. Los segundos corriendo para que inicie el Mundial de Fútbol. Y todavía nosotros estaremos entregando ya las últimas camisetas. Las últimas camisetas. Hoy cumple la hermosa ciudad de Cartagena. ¿Qué más podemos pedirle a la vida nosotros los cartageneros? Una ciudad, ayer que me di el lujo de salir por ahí, una ciudad que pasa llena, poco turistas, visitando Cartagena, dándole la vuelta a Cartagena, con calor y todo, pero se ama a Cartagena. Y hoy nuestro bello patrimonio, nuestro bello corralito de piedra, anda de cumpleaños en el día de hoy. Así que para todos los cartageneros, los que estamos en esta vida y que estamos en esta hermosa ciudad, feliz, feliz cumpleaños 493, Cartagena. 493 años de historia, de vida, de todo, absolutamente de todo. Así que si tú te crees y te sientes un buen cartagenero, oye, escribe unas palabras bonitas para la ciudad de Cartagena. ¿Qué le puedes decir si Cartagena es una mujer encantadora, preciosa, divina? ¿Tú qué le dirías? ¿Ah? O es esa persona que tanto tú quieres decirle algo, si es Cartagena, pues envíame un mensaje. ¿Qué le quieres decir a Cartagena? Estamos felices de ser cartageneros, celebrar un año más. Y así que eso lo van a, no sé, a celebrar y alegrarse ustedes, porque recuerden que estaremos entregando camisetas de la Selección Colombia, ya las últimas. Ya las últimas, aunque vamos a crear actividades externas, como les estaba diciendo, donde ustedes se van a poder ganar la camiseta también. Así que pendientes. Ya voy con los mensajes que me están enviando mis oyentes, mientras seguimos con muchas más canciones. Por acá viene Río Roma. Eres la persona correcta en el momento equivocado. Hoy estará Eros Ramazzotti con Nada Sin Ti. Todo esto aquí en tu Radio Tiempo, la que escuchas
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0: actualmente esta canción en la posición número 17 de las 21 y que viene subiendo con una fuerza impresionante. Lo más reciente de Kany García, que va a estar aquí en la ciudad de Cartagena este 25 de julio. 25 de julio en la Plaza de Todos. Las boletas listas, disponibles para que ustedes la compren en latiquetera.com. También lo puedes hacer en un punto físico en el Centro Convenciones Local 7. Ahí puedes comprar tus boletas, porque esta mujer viene a cantarle a Cartagena de una forma diferente, única y especial. Este buen tema, La Niña Que Fui, una canción que puedes seguir apoyando en el 325-364-885. Bueno, muchos mensajes que me están enviando mis oyentes con palabras bonitas para nuestro corralito de piedra que anda de cumpleaños en el día de hoy. Dicen por acá, feliz cumpleaños, corralito de piedra, mi ciudad amada y anhelada. Que los tambores sigan sonando y la brisa nos siga contagiando de alegría. Mi nombre es Jessica Mike, feliz por el cumpleaños de mi hermosa ciudad de Cartagena. Ok, por acá dice, hoy está de cumpleaños la hermosa, fantástica Cartagena. Ciudad llena de historia, magia, alegría y atardeceres inolvidables. Eso sí es cierto, atardeceres inolvidables que le quedan a uno en la retina, en la mente y en el corazón. Que siga brillando con el encanto de tus calles, el sabor de tu gente y la belleza de tu mar. Feliz cumpleaños Cartagena, orgullo de Colombia y joya del Caribe. Bye, ya falta poco y todavía no me he podido ganar mi camiseta. 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Ok, vamos con más canciones. Por acá me piden a Sandoval, ese buen tema que se llama Quien Tú Decidiste Amar. Por ahí estará Donato y Estefano con Sin Ti. También vendrá Raycon con La Culpa. Todo eso aquí en tu Radio Tiempo, la que escuchas.
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3: Ya son las 10 de la mañana, 45 minutos. Cartagena, 33 grados de temperatura con sensación térmica de 41. ¿Y tú qué haces todo el tiempo?
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11: 11 en punto. A las 11 en punto. 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
3: Ya son las 11 de la mañana, 47 minutos, 11:47, ¿y tú qué haces todo el tiempo?
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Bueno, ya son las 11 de la mañana, 49 minutos. Lo prometido es deuda. ¿Se acuerda que dijimos que íbamos a empezar con la canción premiada de Andrés Cepeda para que te puedas ganar tus entradas dobles? Dobles para que vayas a este gran concierto. Pero antes de eso, escuchen esto y presten mucha atención. ¡Yeah!

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1: Llegó Marce Gómez al aire, señoras y señores, 12:16 de la tarde. ¡Qué felicidad! ¡Qué alegría saludarlos, saludarlas a esta hora en donde hoy es un lunes primero de junio, muchísimo más especial de lo normal, porque es el Happy Birthday to You, es el Happy Birthday to You de nuestro amado Corralito de Piedras.

0: Feliz cumpleaños.
1: Feliz cumpleaños a la ciudad más hermosa que tiene Colombia, la de la gente linda, la ciudad llena de alegría, de sol delicioso, de mucho cariño, de mucho carisma, de música, de cultura, de magia, mejor dicho, la ciudad más hermosa de Latinoamérica es Cartagena de Indias, por su gente, por su cultura, por todo lo que tiene para ofrecer, por su música, esa que también nos encanta. Así que hoy es un lunes muy, pero muy especial para todos nosotros. Hoy estamos de celebración, hoy estamos felices porque nos sentimos orgullosos de ser cartageneros. O como diría nuestro querido Robert Suárez, de ser cartageneros de pura cepa y corazón, que comen, ¿cómo es que es el pescado que le gusta a Robert Suárez? El lebranche, que comen lebranche con ojo de pescado, con hueva de pescado, arroz con coco, yuca, patacón. Ese es el verdadero cartagenero. Así que bienvenidos y bienvenidas a este turno maravilloso y espectacular en donde tú eres el DJ. Tú eres el DJ Radio Tiempo. Recuerda que solamente estarán sonando tus canciones favoritas, las que tú programes a esta hora de la tarde de 12 a 1. Ya me pidieron por aquí este exitazo, que yo creo que queda perfecto para el día, para lo que estamos celebrando. Así que pide tu canción favorita al 320-536-4885 y cántala todo pulmón aquí en tu Radio Tiempo todo el tiempo.

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1: Desde tu casa, tú eres el DJ Radio Tiempo 88.5. Yo me voy con notas de voz, me voy con mensajes y con reportes de sintonía. ¿Cómo vamos? Hola, hola, hola, hola.
2: Hola, hola. Mi Marce hermosa, mi Marce bella. Bendiciones para todos ustedes y los radioescuchas, mi Marce. Mi Marce, este solecito está caloroso, hasta que estoy que cojo para playa para refrescarme. Qué calor tremendo, pero bueno, echarle agua panela con bastante limón.
1: Sí, señora.
2: Y hielito picado, mi Marce.
1: Qué rico.
2: Mi Marce, reportando sintonía del barrio Daniel Lemaitre, mi Marce.
1: Cuéntame.
2: Soy Luisa Fernández Pitia, la feliz ganadora de la amarilla.
1: Me encanta, me encanta, me encanta.
2: Puedes regalar la canción. Uh-huh. Limón y sal de Julieta Venega, por favor.
1: Ok.
2: Me encanta esa canción. Nada, mi Marce, yo escucho Radio Tiempo todo el tiempo.
1: Perfecto, mi hermosa Lu, me encanta. Te mando un beso y un abrazo gigante. Claro que sí, es más, ya la voy a buscar para que literalmente suene, pues, literalmente, pues, enseguida. O sea, en contados segundos ya va a estar sonando. Un mensajito más. A ver. Hola, Marce, feliz día. Teníamos rato sin saludarte pero te escuchamos todos los días. Quiero felicitar hoy a nuestra cuadrilonga, cada día más hermosa con sus atardeceres divinos que nos quedan en nuestra mente y corazón. Te mandamos muchos abrazos. Quiero que me complazcas con la canción Flores Amarillas. Gracias. Chao, mi querida Soraya. Te mando un beso y un abrazo. Y por favor, mándale un abrazote gigante a Alison e Ian Cristóbal, que siempre están escuchando Radio Tiempo todo el tiempo. Llega Julieta Venegas para complacer a Luisa. Más adelante, más canciones que nos encantan aquí en Radio Tiempo todo el tiempo.

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3: Son las 12:46. ¿Y tú qué haces todo el tiempo?
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0: En este mismo mood de celebración de Happy Birthday to You, sigue Marce Gómez acompañándote a esta hora de la tarde. 1:10 de la tarde, aquí estoy con usted, con un ambiente y con una felicidad tan única, porque siento un orgullo de ser cartagenerosa. Hoy más que nunca me siento orgullosa de haber nacido en el Corralito de Piedras. Pero me voy con mensajes, con esos reportes de sintonía que nos encantan. Así que vamos a ver qué me dicen, por aquí. Uy, tengo nota de voz que no es lo mismo. A ver, ¿cómo vamos? Hola. Hola.
1: Mi querida Marce Gómez.
0: Mi querido.
1: Qué alegría saludarte en este lunes. 1 de junio, día del cumpleaños de nuestra hermosa llamada
0: Ay,
1: Cartagena.
0: Sí, qué
1: Marce.
0: Delicia.
1: Y bueno, la invitación es a todos los cartageneros, a todos los residentes de aquí, esta ciudad tan bella, que sigamos cada día siendo mejores personas, con civismo, con prudencia, con tolerancia, que hagamos de esta ciudad un paraíso. Marce, bueno, hoy es un día en los que hay que comer un almuerzo esos
0: Ay,
1: cartageneros,
0: sí, total.
1: Los que comen los cartageneros raizales, como dice nuestro querido Robert Suárez. Así que hoy no se vale que pechuguita, que patica, no, hoy un almuerzo bien cartagenero. Marce, por favor, compláceme con una canción también de un orgullo cartagenero.
0: ¿Con cuál?
1: El cuadrito de cuarto aparte.
0: Perfecto.
1: Marce, te mando un beso, un abrazo enorme, que tengas una feliz y bendecida semana, un feliz inicio de mes. ¡Chao!
0: ¡Chao! ¡Chao, mi querido Manuel! Es verdad, hoy se vale comer pescado, se vale almorzar una postica cartagenera, un sancocho. Mejor dicho, ¡ay, qué delicia! No he almorzado y ya me dio un hambre espectacular. Me voy con más. Hola.
2: Hola, mi Marcelina. Buenas tardes. Bendiciones para ti, para todos tus amigos, compañeros de trabajo.
0: Igualmente.
2: Marcelita, el motivo de mi llamada es para dos cosas.
0: Ajá.
2: Una, para confesarte que yo anhelo con ansiedad el mediodía para escuchar tu agradable
0: Ay, no,
2: voz. Y para escuchar la canción que te voy a pedir a continuación. Y se llama A Puro Dolor de Zumba y Sol.
0: Buenísima.
2: Muchas gracias, Marcelita. Que tengas un resto de día excelente. Recuerda que te llevo en mi corazón y que escucho Radio Tiempo todo el tiempo.
0: Pero ¿qué es esta nota de voz tan hermosa, Jorge? No, no, no, Jorge, yo también te llevo en mi corazón. Te mando un beso y un abrazo gigante. Una última nota antes de seguir con la buena música. Hola.
3: Hola, mi Marcelita.
0: Buenas.
3: Reportando sintonía Maximiliano, Jocelyn y Jean Paul.
0: Ajá.
3: Y Fiona, saludos al panda y al pingüino.
0: ¿Y quiénes son esos?
3: Y al flaco.
0: Mejor
3: y
0: dicho.
3: Y al patrón.
0: ¿Y esos quiénes
3: Escucho
0: son?
3: Escucho Trompiempo todo el tiempo.
0: Ay,
3: te
0: no.
3: quiero mucho.
0: Yo te quiero más, Maximiliano. No imaginas cuánto te quiero yo y cuánto amo tus notas de voz que me lleguen todas las tardes. Vámonos con más, porque aquí, aunque somos de celebración, estamos modo Radio Tiempo. Eso no se nos puede olvidar. Así que llega Alejandro Sanz para seguir acompañándonos con la muy buena música aquí en tu Radio Tiempo, todo, pero todo el tiempo.

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0: Las canciones que te enamoran todo el tiempo están aquí en tu Radio Tiempo. Cartagena 88.5. Tengo mucho más, tengo muchas más mensajes, más reportes de sintonía. Hola.
1: Hola, ¿qué tal, Marce? Buenas, buenas. Aquí nuevamente sintonizado con los 88.5, Gualberto Narváez.
0: Me encanta.
1: Estaba un poco ausente, estaba de vacaciones, estaba desconectado del mundo, comiendo buen bocachico del río San Jorge y del río Sinú, bocachico cordobés.
0: Ay, qué delicia.
1: De verdad
0: que
1: muy delicioso, muy delicioso. Y bueno, aquí ya reportando sintonía, como siempre y todos los días. Un abrazo, Marce, y un beso inmenso, inmenso de grande. Compláceme con una canción de Bob Bay. Puede ser la que tú elijas, está bien. El farolito.
0: Ok,
1: o
0: perfecto.
1: Cualquiera.
0: Perfecto.
1: Feliz tarde, Marce, un abrazo.
0: Ay, gracias, mi querido Gualberto. Qué bueno tenerte aquí de nuevo. Qué bueno saber que estás escuchando Radio Tiempo todo el tiempo. Hola, Marce, ¿cómo estás? Feliz tarde para ti y para todos los oyentes. Marce, hoy quiero que suenen muchos artistas cartageneros en la radio. Ok, perfecto. Perfecto, mi querido Rupier. Voy a buscar los artistas cartageneros que tenemos aquí, que son varios, y ya van a estar sonando en nuestra programación habitual. Mientras eso pasa, llegan las hermanas Hash con este exitazo que nos encanta aquí en tu Radio Tiempo, todo, pero todo el tiempo.

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7: Marce Gómez se va despidiendo de esta tarde, o más bien nada más de estas dos horitas, porque recuerde que ahora a las 2 llega Robert Suárez, pero yo, espera, es que yo me voy a despedir con esa energía que nos caracteriza hoy, primero de junio. Ahora sí, así me despido yo. Así me despido, con toda la actitud y una vez más con todo el orgullo de ser cartagenera, de ser de la ciudad de las sonrisas, de la buena energía, de la historia, de la magia, de la cultura, de la buena música, de la buena comida, de las playas espectaculares y de la gente que tiene un corazón enorme. Les mando un besote y un abrazo gigante. No olvides seguirnos en nuestras redes sociales, @radiotiempo885. Allá incluso les dejamos una publicación, literalmente la acabamos de montar, en donde hay algunos sitios emblemáticos de la ciudad que a nuestro parecer ellos tendrían una canción que los representaría. O sea, si estos sitios tuvieran una canción que los representaría, serían estas canciones Radio Tiempo. Así que vaya a chismosearlo un poquito, vaya a comentar qué canción le hace pensar usted en Cartagena. Vaya a ver al equipo Radio Tiempo, todos bien uniformaditos, divinos, con el suéter del día de hoy. Y vaya a seguir disfrutando de lo que tenemos para darle en nuestras redes sociales, en Instagram, @radiotiempo885, nuestro fanpage de Facebook, que por cierto, vaya y active notificaciones, porque a las 3 de la tarde llegamos con las tardes interactivas. Hay camisetas, hay entradas dobles para Andrés Cepeda, mejor dicho, hay de todo, así que usted active las notificaciones. Fanpage en Facebook, Radio Tiempo Cartagena 88.5 FM, y en TikTok, @RadioTiempoCartagena. 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

0: La ciudad de la Cuadrilonga, señoras y señores, nuestra bandera, mi bandera, tu bandera.
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0: Y con esa canción arrancamos la tarde, hoy lunes primero de junio.
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0: Con cartageneros, hoy va a ser una tarde de cartageneros. Ustedes están pidiendo buena música, música de artistas que estarán con nosotros ese próximo primero de agosto en el Berica Fex. Ahí está Dragón y Caballero. Feliz cumpleaños, feliz aniversario, Cartagena.

0: Vamos con mucho más. Oye, cuéntanos por qué te sientes orgulloso, orgullosa de ser cartagenero, cartagenera. Déjanos saber qué te hace sentir orgulloso de ser cartagenero. Déjanos una nota de voz.
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0: Y muy pendientes a la canción premiada de la hora, porque esa canción premiada, anótala, memorízala, guárdala. Con esas canciones podrás ganar e irte directamente al concierto de Andrés Cepeda con Radio Tiempo 88.

0: Radio Tiempo 88.5, más buena música. 2:16 p.m. Continuamos con mucho más. Hoy 493 en Cartagena. La ciudad de la cuadrilonga, señoras y señores. Y hoy por tal razón, una tarde llena de buena música. Una tarde llena de éxitos y de artistas cartageneros, señoras y señores. Actualmente la casilla número 13.
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0: Artistas cartageneros. Latin Drinks, también cartageneros. Se han reactivado con esa canción, ese nuevo sencillo titulado Date Tiempo. Así es que hoy nos vestimos de la cuadrilonga a través de Radio Tiempo Cartagena 88.5 con artistas cartageneros, señoras y señores. Vamos con eso, aquí está Mane y Dane, Latin Drinks, y eso que se titula Date Tiempo en tu Radio Tiempo. Cartagena, te amo Cartagena.
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0: Ahí se va Kenny García.
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0: La niña que fui, 2:39 PM, Cartagena, felicidades. Hoy espero hayas izado la bandera, la cuadrilonga, mi bandera, tu bandera, nuestra bandera. La ciudad de la cuadrilonga es Cartagena. Espero que la hayas pues izado en el día de hoy, en la terraza, en el balcón, donde pues hayas podido hacerlo y sentirte orgulloso, orgullosa de ser cartagenero, cartagenera. ¿Qué te hace sentir orgulloso de ser cartagenero, cartagenera? Cuéntame a través del 320-536-4885.
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0: Voy con mensajes por aquí, 320-536-4885. Feliz cumpleaños, mi ciudad natal, mi bella, encantadora, turística y vieja, hermosa, rodeada de playas, mi Cartagena, de parte de Iván Marriaga. A través de Radio Tiempo, todo el tiempo. Dicen por aquí, quiero, ok, dale, yo también quiero música. Feliz, feliz, feliz hoy, 1 de junio, Cartagena, la fantástica 493. Hola, hola, bello Robert, reportando conexión desde Junín.
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0: Ok, dale, con todo gusto. Gracias por estar ahí conectados con Radio Tiempo Cartagena 88.5 todo el tiempo. Oigan, y les tengo una invitación, ¿eh? Ya que estamos en Mundial, les tengo una super invitación que se les va a gustar muchísimo a todos los gamers, a todos esos gamers que pues que desean convertirse en campeones. Radio Tiempo tiene esta invitación para los amantes.
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1: A las 2 de la tarde, 49 minutos, 2:49 en Colombia. 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
1: Vale, buena música a través de Radio Tiempo Cartagena 88.5 todo el tiempo. Vamos con mucho más. Recuerda nuestra línea móvil y WhatsApp 320-5364-885. Hoy, cumpleaños de nuestra ciudad, la ciudad de la cuadrilonga, la ciudad de los guerreros, la ciudad que nunca se cansa, la ciudad que lo ha dado todo, la ciudad heroica. Marce Gómez, buenas tardes.
2: Buenas tardes, mi querido Robert Suárez. La ciudad de las personas más chéveres, la ciudad de la buena comida, de la cultura, de la magia, de la historia, de la buena música. Mejor dicho, para mí, la mejor ciudad de Colombia. Cartagena de Indias, la más hermosa del mundo.
1: Te amo, Cartagena.
2: No es perfecta, porque nada en esta vida es perfecto, pero es hermosa, que es lo importante.
1: Para mí, la mejor ciudad del planeta. Sí.
2: Ay, sí, total.
1: Mire, si existe esto de reencarnar, si esto es cierto, y si te dan la posibilidad, me dieran la posibilidad de, dentro de esas posibilidades, volver a aterrizar en una experiencia humana, elegiría Cartagena.
2: Me encanta, yo también,
1: 100%. Para montarme en mototaxi.
2: Delicioso.
1: Para montarme en Transcaribe.
2: Iba a decirle que delicioso. Pero sí sería espectacular.
1: No, pero esto es una aventura.
2: Así es.
1: Estar en esta ciudad, digan lo que digan, hablen lo que hablen, es una gran aventura, es una fiesta total.
2: Totalmente, mi querido Robert Suárez. Así que hoy estamos de celebración, hoy estamos felices, estamos dichosos, mejor dicho, y también estamos con invitados con sorpresas. Así que le voy a dar a usted la oportunidad de que nos diga y de que nos cuente cuál es el invitado de hoy, porque la tarde interactiva de este lunes primero de junio está maravillosa.
1: Bueno, nuestro invitado de hoy es un gran personaje, ya vamos con él, ya lo escucharán, ya vamos con él. Gran personaje, muy querido por la ciudad, le ha enseñado a muchas personas muchísimas cosas, sobre todo la cartageneidad. Un hombre muy ilustrado, todo un caballero, un caballerazo, un tipazo. Vamos a tener más adelante al gran Manuel Lozano.
2: Excelente. Un gran personaje de la ciudad.
1: Icónico.
2: Sí, señor.
1: Tremendo. Sabio. Conocedor. Ilustrado. Bueno, ya sabrán. Hoy, nuestro gran Manuel Lozano nos va a hablar respecto a Cartagena.
2: Sí, señor.
1: Precisamente. Precisamente él, que está súper ilustrado y que sabe muy bien todos los rincones explorados, todos los rincones históricos, todo lo que se marcó y aún marca la historia de nuestra ciudad heroica en la ilustración, pues, de el gran Manuel Lozano, aquí en Radio Tiempo. Eso va a ser en instantes, no se vayan, porque si quieres saber un poco más de tu ciudad de Cartagena, y obviamente si te quieres enterar de lo que no sabías,

0: nos vas a encontrar a través de Radio Tiempo hoy en ese gran aniversario. 493, la ciudad de la Cuadrilonga.
1: ¡Qué belleza! ¡Qué espectáculo! Así que no se vaya, no se cambie de dial. Quédese porque en instantes llega este gran personaje de nuestra ciudad a hablarnos sobre el Corralito de Piedras, que es la ciudad más hermosa de Colombia, aquí en Radio Tiempo, todo el tiempo.

0: Maximum Money y Dan en Latin Drinks. Date tiempo a través de Radio Tiempo Cartagena 88.5, 3 de la tarde, 23 minutos. Música fabricada en Colombia, especialmente en Cartagena.
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0: Hoy de cumpleaños feliz. Sé que fue 493 años.
2: Sí, señor.
0: De fundada. Bueno, ¿quién más? Pues para dar datos exactos y para hablar embellecidamente y obviamente de la verdad, que nuestro gran amigo Manuel Lozano Pinedo. Manuel, bienvenido a Radio Tiempo. ¿Cómo estás?
3: Muy bien, contento. Ya vamos para los 500 años, así que todavía nos falta un poquitico más para poder llegar a esa fecha tan emblemática, ¿no? Recuerdo en mi infancia a los 450 años.
2: Wow. ¿Y cómo fueron esos 450?
3: Tengo en mi memoria había el príncipe Felipe, creo que era el que llegó aquí. Lo recuerdo porque yo ese estaba en el colegio en Confenalco.
2: Okay.
3: Nos llevaron a participar de la celebración de los 450 años y ahí en la Torre de Reloj recuerdo verlo pasar, ¿no? Muy elegante. En esa época, imagínate tú, tenía cabello.
2: Wow.
3: ¿Cómo ha pasado el tiempo?
2: No, qué espectacular.
3: Y bueno, ya estamos muy cerca de los 500.
2: De los 500 años.
3: Años, sí, una ciudad supremamente histórica, fantástica, heroica. Tiene tantos. La reconocemos con tantas historias y Cartagena definitivamente es una ciudad preciosa, una ciudad que sin lugar a dudas en Cartagena se ha convertido en un punto de referencia para el turismo cultural. En fin, Cartagena, como dice Carlos Vives, fantástica, ¿no?
2: Fantástica, llena de matices, llena de cultura, pero sobre todo de muchas historias, esas que queremos conocer el día de hoy. Mi estimado, no voy a decir señor, porque aquí estamos en confianza.
3: Ah, sí.
2: Ah, después pueden suponer la tuya. No queremos, aquí queremos que la imaginación vuele.
3: Cartagena, cuando llegó don Pedro de Heredia, dicen que llegó por el lado donde queda actualmente el Hospital Boca Grande.
2: Okay. O sea,
3: que hay un muellecito improvisado donde se va hasta Tierra Bomba y donde hay unas lanchitas ahora. Bueno, hace 493 años, ahí llegó él. Él llegó en enero.
0: Exactamente en el mes de enero.
3: Pero él estuvo mirando toda la zona y fue en el mes de junio cuando decidió decir, me quedo aquí. Y aquí se quedó y aquí empezó a construir la ciudad. Dicen que construyó la ciudad donde queda cerca la catedral. O sea, que caminó bastante hasta llegar por allá. Eso es la hipótesis de las tantas cosas que dicen alrededor de un personaje como Pedro de Heredia, ¿no?
0: Eso fue para la época, Manuel, de los mocanaes o calamares. Calamarí.
3: Calamarí es tierra de cangrejos.
0: Claro.
3: Calamarí es cangrejo. Entonces, por aquel entonces, los indígenas que lo recibieron, pues obviamente le mostraron toda su riqueza, fauna y toda su gastronomía, y entre eso estaba la cantidad de cangrejos que habían en la zona y por aquel entonces era calamarí, tierra de cangrejos.
2: Me encanta, qué emoción.
0: Yo recuerdo que también mi infancia, ahora que hablamos de los calamares, calamarí o canaes, nací en un sector donde te encontramos un cangrejo en cualquier rincón de la casa. Ahí en Crespito.
2: Así es. Y asiento porque me pasó exactamente lo mismo.
0: Entrabas a donde fuese, en cualquier rincón de la casa, y encontrabas un cangrejo. Entonces, esta es tierra calamarense. Qué bueno. ¿Qué pasaba en esos tiempos? ¿Qué ocurría en esos tiempos, en esos momentos? El cartagenero, luego de que se erradicaran esos indígenas, esos primeros habitantes de ese territorio.
3: Bueno, los trataron duro.
0: Rudo, ¿no?
3: Sí, duro. Cartagena se convirtió poco a poco en un puerto supremamente importante, donde empezaron luego de prácticamente maltratar a los indígenas, empezaron a traer a los esclavos de África.
0: Luego estuvo la mezcla de entre esclavos e indígenas.
3: Sí, los indígenas que lucharon, los indígenas caribes eran los de aquel momento eran los rebeldes y
0: eran guapos
3: y bombillas, defendiendo lo suyo, ¿no?
0: Claro.
3: Entonces, en ese marco de recuperar su territorio, pues fueron muchos enfrentamientos y Heredia fue un tipo fuerte, un tipo duro, ¿no? Y que venía de un pasado no muy santo. Él era, digamos que era un, no era un pirata, pero sí, no era tampoco ningún caballero. Él vino acá
0: a hacer lo suyo, a
3: tratar de ganarse la vida, porque definitivamente ya en España como que no lo quería mucho, y se vino a probar suerte, y aquí nada más se le dio por fundar una ciudad.
2: Nada más y nada menos que esa pequeña cosa. Nada más y nada menos.
0: Hoy, 493 años, hablando de nuestra ciudad, te preguntamos a ti, le preguntamos a los oyentes, Marce, ¿qué los hace sentir orgullosos de Cartagena? ¿Qué te hace sentir orgulloso de mi ciudad, tu ciudad, la ciudad de la Cuadrilonga? Hablemos de la Cuadrilonga, Manuel.
3: Bueno, es una... Esa bandera se parece mucho a la de las otras ciudades, ¿no?
0: ¿Es la misma?
3: Sí, prácticamente.
0: Fue prestada, ¿no?
3: Sí, la diferencia de pronto con... Creo que la de... Hay varias en la zona Caribe donde tienen casi los mismos colores, que son el amarillo, el rojo y el verde, ¿no? Ahí los colores de la...
0: Exacto.
3: De la bandera, ¿no? Entonces, definitivamente son colores que son icónicos dentro de la historia de nuestra ciudad, ¿no? Y también del Caribe, de toda la... De Barranquilla, bueno, no, Santa Marta tiene otros colores, pero definitivamente la Cuadrilonga es una bandera que representa toda una región, la región Caribe, que para aquel entonces estamos hablando del siglo XVIII, siglo aproximadamente, sí.
0: Fue la bandera, la primera bandera de la Gran Colombia. De la Gran Colombia fue la primera bandera con la cual se representó este territorio. Y bueno, luego fue cuando aparece el amarillo, el azul y el rojo, pero la Cuadrilonga es esa bandera con esos colores caribeños que nos representa. Comercialmente fue prestada a Barranquilla.
2: Ajá.
0: Y ahí se quedó, pero es nuestra. La Cuadrilonga es 100%
2: de los cartageneros.
0: Cartagenera.
2: Bueno, hablando un poco de la pregunta que les habías hecho a los oyentes y que ya estamos recibiendo mensajes, yo les quiero preguntar a los dos, ¿qué los hace sentir orgullosos de ser cartageneros? Mi querido Robert Suárez.
0: Okay.
2: Ah, bueno, mi querido Manuel, no, ¿qué te hace sentir?
3: Digamos, como haciendo un poco de precisión con la Cuadrilonga, es el 17 de noviembre de 1811 cuando se establece la Cuadrilonga para Cartagena, para identificarla, ¿no? Y lo que me hace más orgulloso de Cartagena definitivamente es su historia, ¿no? Es su historia marcada por un heroísmo, por una cantidad de personajes supremamente interesantísimos en la historia de nuestra ciudad, ¿no? Digamos, todos estos ataques piratas, Vernon, Francis Drake, y Vernon que se enfrentó, que venía de Inglaterra, de las Islas Británicas, y el hombre vino a acabar con la ciudad y el personaje famosísimo de Blas de Lezo. Mm-hmm. El hombre Blas de Lezo a los 17 años perdió un brazo, después perdió una pierna, después perdió un ojo, y aún así se enfrentó en esa época, estamos hablando de 1641, bueno, en 1641 creo que murió, pero él murió después de esa batalla.
2: Wow.
3: Tratando de rescatar a Cartagena, quedó como muy fatigado, como muy cansado después de eso, y logró no dejarse vencer por Vernon, defendió la ciudad, y desde ese momento es que conocemos a Cartagena como la ciudad heroica.
2: Wow, me encanta. ¿Y tú, mi querido Robert Suárez?
0: Esa definición de heroico,
2: okay,
0: de guerrero.
2: Eso es lo que te hace sentir orgulloso.
0: Eso es lo que me hace sentir orgulloso de ser cartagenero. El cartagenero... Es de temple,
2: uh-huh.
0: Es guapo, no se le arruga nada. El cartagenero
2: es valiente.
0: Esa valentía entre ceja y ceja y que siempre va de frente.
2: Uh-huh.
0: Eso me hace sentir orgulloso de ser cartagenero y caribeño.
2: Así es. Pero sabes, yo que le agregaría, y me autorrespondo la pregunta, aparte de ser orgullosa porque el cartagenero es valiente, resiliente, a pesar de haber sufrido tanto en la historia, seguimos siendo gente alegre, gente bacana, descomplicada, y eso es lo que más me encanta de ser cartagenera. Que esa sonrisa no se nos borra. Podemos tener calor, podemos tener frío, podemos estar cansados, podemos estar agobiados, tristes, pero siempre nos van a encontrar con una sonrisa, con una alegría que llega, que sale innata de nuestros corazones, de lo que somos como cartageneros. Eso es lo que más orgullosa me hace sentir de haber nacido aquí en el Corralito de Piedras.
0: Claro que, y siempre tenemos el dedito arriba.
2: Así es, así es. Y ahora que yo dije esa palabra, Manuel, hablemos. Se le llama la fantástica, se le llama la heroica. Ahora hablemos, ¿por qué se le llama Corralito de Piedras? Obviamente nosotros podemos entender, claro, digamos, sí, el contexto, pero ¿hay alguna historia?
3: 11 kilómetros de durante muchos años duró encerrada Cartagena. Ahí nos falta un pedazo de muralla que nos quitaron, pero en su momento, cuando fue a principios del siglo pasado, cuando Cartagena tenía una gran crisis de salud, fue que nos quitaron el pedazo de muralla que hay después de la Torre Reloj, hasta más adelante. Pero las murallas construidas en el siglo XVI y XVII, durante 100 años, se convirtieron en una fortaleza para defender la ciudad, ¿no? Y estamos hablando que esas fueron construidas por todos los esclavos que venían, más los pocos indígenas que todavía quedaban. Y bueno, se llama Corralito de Piedra precisamente porque se construyó alrededor, y eran 11 kilómetros, y eso es bastante. Sí. Imagínate tú, 100 años construyendo nuestras murallas, y todavía, eso es lo que nos da identidad, nos da.
2: Así nos caracteriza.
3: Nos caracteriza, y sí, eso. ¿Qué tal Cartagena sin las murallas? No.
2: Totalmente. Totalmente.
0: La ciudad heroica, donde te saludan con el dedito arriba, donde te dicen bacano, la buena, mi hermano. Eso va, la buena. Vamos con la música, es tu radio tiempo. Feliz de ser cartagenero.

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2: Ya a las 3 de la tarde, 51 minutos, 3:51 en Colombia, Cartagena. 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

0: Dímelo, dímelo, Marce Gómez.
1: Dímelo, mi querido Robert Suárez. Díganmelo, Cartagena entera. Hoy en tu cumpleaños, 493 años está cumpliendo el Corralito de Piedras, esta ciudad llena de mucha historia, de mucha magia, de gente linda, resiliente, valiente, alegre. No, es que mejor dicho, la mejor ciudad de Colombia es Cartagena de Indias.
0: Total, total, total. La mejor ciudad de Colombia, Cartagena de Indias. Hoy con artistas también, artistas cartageneros y su música. Artistas cartageneros y su música, señoras y señores. Pero, aparte de la música, que hay buena música, entre otras cosas, buena música que se ha creado en la ciudad, de eso vamos a hablar ahorita, porque antes vamos a hablar del cine.
1: Sí.
0: ¿Y quién más que Manuel Lozano, para un conocedor de esa línea, de este tema, para hablarnos del cine que se ha hecho en la ciudad de Cartagena? Cine de talla internacional, cine nacional, cine local. Háblanos de eso un poquitico hoy en nuestro nuestro cumpleaños.
2: Definitivamente Cartagena tiene una cultura ciudadana con relación al cine, tiene una cultura cinéfila supremamente desarrollada. Imagínate tú que en los años 50, en los años 60, habían salas de cine por todos los barrios. El barrio España tenía uno, El Bosque tenía su sala de cine.
0: Oye, eso me cuentan.
2: Eso, y eran al aire libre, ¿no?
0: Pie de la Popa había uno también.
2: Pie de la Popa había uno, habían tres ahí en el Semaní. Estaba el Teatro Cartagena, estaba después, unos años después, uno moderno, el Cinema Boca Grande, que daba en el Centro Comercial Boca Grande, que se lo cerraron. Bueno, como cerraron todas las, había uno en El Bosque, imagínate tú, uno en Blas de Lezo, y esas películas eran al aire libre, ¿verdad? Y por aquel entonces, en 1960, a raíz de toda esa cultura y de esa dinámica de cine, don Víctor Nieto funda el Festival de Cine de Cartagena, hoy que este año cumplió 65 ediciones, es el festival más antiguo de América Latina y es uno de los festivales más importantes que tiene el país, la ciudad y indiscutiblemente Cartagena. Nosotros somos la ciudad con el evento más antiguo de nuestro país, el evento cultural más sólido después de 65 años del festival. Y en el 68 se filmó una película aquí emblemática. Se llamaba La Quemada. Ahí llegó Salvo Basile, un italiano que llegó con Giro Pontecorvo. Ellos llegaron a buscar en la locación para poder encontraron en La Boquilla y en Chambacú el mejor escenario, pero buscando un actor que acompañara nada menos y nada más que a Marlon Brando, estuvieron buscándolo y estaban buscando un personaje con unas características especiales y estaban buscando en Chambacú, y se fueron a Palenque. Y a Palenque, dice, cuenta Salvo Basile, que vio un negro montado en un caballo todo elegante y creído. Así, y dijo, ese, y lo siguieron. Y lo siguieron y lo siguieron hasta que por fin ya él se detuvo. Salvo se bajó, le explicó de qué se trataba. El tipo le dijo no me interesa, y le siguieron insistiendo y siguieron insistiendo hasta que lograron convencerlo y se convirtió nada menos en el coprotagonista de una de las grandes películas de Giro Pontecorvo, con Marlon Brando, una leyenda icónica, el de la saga del Padrino, el protagonista. Digamos que fue fundamental este paso, porque creo que fue el primer actor colombiano de talla internacional que logró estar en una superproducción. Esa película significó mucho para la ciudad porque marcó un momento en que Salvo Basile, cuando él era asistente de dirección, empezó a traer películas de Europa para acá, y después llegaron muchas películas. Se filmó El Corsario Negro, después La Misión, por ejemplo, con Robert De Niro. Y bueno, ya hay una cantidad de películas, hay más de 200, 300 películas que se han rodado en Cartagena desde por allá, desde 1940. Hay un documental que se llama murallas de Cartagena en 1960 de Francisco Norte, y hay una cantidad de material que tienen, digamos, como la memoria de nuestra ciudad. Ese documental que yo te digo que fue en el 60 muestra cómo estaban las murallas en aquel entonces y cómo eran nuestras callecitas ahí del centro histórico. Es un bello, bello, pero bello documental. Entonces, nada, Cartagena cinematográficamente sigue siendo un escenario importante, sigue siendo una oportunidad para la ciudad y la afianza como una ciudad turística.
0: Lo último que vivimos de esto fue lo que hizo Will Smith, ¿no? Fue lo más reciente en el espectáculo del cine.
2: Sí, sí, no, y aquí constantemente, lo que pasa es que a veces las noticias no las conocemos, pero constantemente llegan películas de grandes productoras norteamericanas, europeas, chinas, hindúes, haciendo cine aquí. Lo que pasa es que como son tan, se volvieron tan habituales, ruedan. Hace poquito hubo una que cerraron el centro histórico para rodarla, no recuerdo el nombre, pero estoy hablando de hace un mes aproximadamente.
0: El barrio Manga, también un barrio que hace parte de nuestra historia por su arquitectura, por su ubicación, también es un punto clave que han tomado estos amantes del cine, estos directores del cine internacional.
2: Y Manga era la finca de
0: eso hace, la Manga.
2: Sí, sí, era la finca de donde vivían los que vivían en el centro histórico y se iban a tenían sus finquitas por aquí, cerquita de la ciudad, y cerquita era Manga.
0: La Manga. Manuel Lozano, hoy en Radio Tiempo Cartagena, cumpleaños de nuestra ciudad heroica, señoras y señores.
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1: Mi querido Robert Suárez, ¿qué te parece si luego de irnos con música le pedimos a Manuel que nos vaya contando un poquito las historias de los lugares más emblemáticos de la ciudad?
0: Me parece
1: muchas
0: genial.
1: Veces pasamos, recorremos la Torre de Reloj, la Plaza de la Aduana, la Plaza de los Coches, la Plaza Simón Bolívar, el Muelle de los Pegasos, pero no sabemos realmente la historia que hay detrás de esos lugares tan pero tan emblemáticos que hacen a Cartagena única. Entonces usted, a través del 320-536-4885, vaya escribiendo qué lugar de Cartagena quiere que Manuel hable sobre su historia. Usted participe. Aquí tenemos un experto que nos va a dar respuesta a absolutamente todo.
0: Por favor.
2: Me dieron el lío.
0: Vamos con la música entonces. Música de cartageneros para Cartagena a través de Radio Tiempo.

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0: buena música, buenas canciones, lo que tú programas, la música que te enamora en tu idioma. Hoy, 490, esta mañana, 93. Cartagena, la ciudad de la cuadrilonga. Marce Gómez, feliz cumpleaños.
1: Ay, gracias, igualmente. Feliz cumpleaños para ti.
0: Ya ve qué sabroso es ser de Cartagena,
1: no, es espectacular.
0: Nacer aquí, comer leoranche frito,
1: mira,
0: arroz con coco, patacón, guarapo.
1: Yo no lo cambio por nada.
0: Por favor.
1: Jamás, si tuviera que nacer mil veces decidiría nacer en Cartagena de Indias. Y yo te voy a decir una cosa, obvio, uno nunca puede decir nunca, pero en este momento, en mis planes, no está. Jamás, en este momento, y ojo, repito, uno nunca puede decir nunca, irme de mi ciudad, irme de Cartagena.
0: Por favor.
1: Tan hermosa que es. A veces no somos conscientes que hay tanta gente que daría la vida por conocer Cartagena y uno se va.
0: Yo tengo amigos que...
1: ¿Cierto?
0: Tengo amigos europeos, amigos de otras partes del mundo, que vinieron a una aventura y me han manifestado que no se van más nunca de la ciudad.
1: No, es que es espectacular. Cartagena es hermosa.
0: No, no se van y me dicen, oh, qué privilegio estar aquí, ser de aquí, la gente de aquí. Ellos son hoy más cartageneros que yo.
1: No, es que es buenísimo por su gente, por su cultura y por sus sitios. Esos lugares emblemáticos que hacen parte de nuestra ciudad y que le hacen mágica. Y por eso nosotros les prometimos que luego del corte de música nos íbamos con esos datos curiosos con Manuel Lozano. Él nos va a estar contando de qué tratan, o más bien qué pasó en la historia de esos lugares emblemáticos. Así que Manuel, una vez más, bienvenido a tu casa, los micrófonos de Radio Tiempo. Y ya tenemos mensajes de la gente preguntándonos sobre el primer sitio, uno de los más famosos, más fotografiados en la historia de Cartagena, la Torre del Reloj, el punto más conocido para ir al centro histórico. No, que voy al centro, ¿nos encontramos en dónde? En la Torre del Reloj. No, que voy a un colectivo, ¿en dónde te dejo? En la Torre del Reloj. Siempre todo es en la Torre del Reloj. Así que hablemos un poco, Manuel, sobre la historia de este monumento tan importante para Cartagena.
2: Bueno, la Torre del Reloj, así tal cual como está ahora, está desde 1888.
1: Wow.
2: Pero antes era la entrada principal de la ciudad, y era donde hoy, digamos, la conocíamos como la boca del puente. Por ahí entraban todo lo que entraba a la ciudad, entraba por ahí los virreyes, los comerciantes, los esclavos que iban para la plaza de los coches, donde está actualmente, obviamente, la plaza de los coches, pero también el portal de los dulces.
1: Okay. Digamos
2: que era la puerta. El reloj que tiene actualmente fue donado en 1888, o sea, hace pues un siglo y medio aproximadamente.
1: Maravilloso, maravilloso. Nos vamos con el siguiente monumento, mi querido Robert Suárez, ¿cuál es?
0: Hablemos de, lo tenemos aquí enfrente. Casi todos los días lo contemplo, bueno, casi todos los días lo contemplo, me hago mil preguntas, y es el Fuerte de San Felipe.
2: Ah, no, ese Fuerte de San Felipe es una de las joyas que tenemos nosotros, históricas que tenemos, y ahí hay una historia supremamente importante en 1741 con la con Blas de Lezo, el personaje este que desde pelado ya estaba en las grandes batallas y sufrió todo lo que sufrió, le quitaron un brazo, un ojo, una pierna, y el hombre así defendió la ciudad y fue emblemático. Y el Castillo de San Felipe fue hecho por ingenieros militares que construyeron túneles diseñados para amplificar la defensa, toda una ingeniería impresionante, y eso, pues, digamos que es de los grandes orgullos lograr mantenerlo, ¿no? Y todo lo que ha pasado ese Castillo de San Felipe para que esté en el estado en que está, ¿no? Que es supremamente importante.
1: Ok, perfecto. Ya pasamos por la Torre de Reloj, ya pasamos por el castillo, ahora nos vamos a las bóvedas. Un sitio muy visitado por los turistas, que, bueno, yo medio sé un poquito la historia, y que ahora en este momento se ha convertido en una de las fuentes del comercio más importantes en el centro histórico. Hablemos un poquito de la historia de las bóvedas.
2: A finales del siglo XVIII fueron construidas como depósitos militares, fueron cárceles también.
0: También, uh-huh. Claro.
2: También fueron cárceles y bueno, ahora se convirtió en un centro de artesanías, de recuerdos. Por lo menos tenemos ahí bastantes referentes ahí de lo que. Y lo interesante es lo cómo fueron construidas, ¿no? Y en la época, y quiénes pasaron por ahí. Ahí estuvo Antonio Nariño, y estuvo una cantidad de gente interesante en la historia de nuestra ciudad que lograron estar preso. Pero bueno, eso es lo interesante es todo lo que ha pasado alrededor de este escenario de las bóvedas, ¿no? Que fueron construidas, finalizadas de construidas a finales del siglo XVIII, pero todo el siglo XVIII fue clave para la historia de nuestra ciudad.
1: Ok, perfecto. Mi querido Robert Suárez, ¿vas a decir el otro sitio emblemático?
2: Palacio de la Inquisición.
0: Palacio de la Inquisición.
1: El Palacio de la Inquisición.
2: Eso ahí funcionó el Tribunal de la Inquisición, ¿no? Y sobre eso hay una cantidad de mitos y una cantidad de leyendas y una cantidad de información que tú escuchas a los guías turísticos.
1: Sí, decir un montón de cosas, eso es verdad.
0: Tenebrosas.
1: Pero yo debo decir que cuando uno entra a ese sitio, se siente esa energía pesada.
2: Sí,
1: eso no se puede ocultar. ¿O me equivoco?
0: Al igual que en el fuerte.
1: Al igual que en el fuerte,
0: donde también pues hubo un enfrentamiento,
1: sí, claro,
0: de almas increíble.
1: Así es, total. Es que la historia no se puede ocultar.
2: ¿Y quiénes de los oyentes no conocen el Palacio de la Inquisición?
1: Hay que ver, repórtese usted y diga quién no conoce el Palacio de la Inquisición, porque Manuel Lozano va a dar un premio para llevar a la gente. No, mentira.
2: Ahora se llama Museo Histórico.
0: Ahora se llama Museo Histórico.
2: Se llama Moisés Álvarez y es un escenario supremamente, ya está organizado, está, uh-huh. Bueno, no, es ahora actualmente un punto importante para el turismo, ¿no?
1: Así es.
2: El circuito de lugares emblemáticos que el turista tiene que pasar, el Palacio de la Inquisición es uno de ellos.
1: Y también no solamente los turistas, sino nosotros como cartageneros, para seguir empapándonos de la historia, de nuestra ciudad. Siguiente lugar emblemático, la Plaza de la Aduana.
2: La Plaza de la Aduana, ese era el lugar donde iban los artesanos, donde iba la parte administrativa de la ciudad, quedaba ahí. Y estamos hablando de los de 1600, 1700 aproximadamente, ahí donde llegaba toda la ciudad. Era como una plaza donde se encontraba la ciudad, se encontraban esclavos, indígenas, turistas, comerciantes y los virreyes, en fin, esa era una plaza importante. Durante un tiempo tuvo al Cristóbal Colón, que estaba a la entrada, lo tenía en el centro de.
0: Centro, claro.
2: En el 2009, con el proceso de revitalización del centro histórico, se reconstruyó el centro y esa Plaza de la Aduana tenía ahí un Cristóbal Colón en el centro y entorpecía, porque se convirtió prácticamente en un escenario para grandes graduaciones de los colegios, conciertos, y bueno, ha resultado un bello lugar para hacer eventos, pero digamos que pues ahí Cristóbal Colón lo echaron un poquitico más para la izquierda, pegado a los sitios que hay ahí en la ahí cerca de la calle, y es un sitio emblemático.
0: Cerca también, donde se dice, Manuel, que hacían comercio de esclavos, okay. Que es en todo enfrente, o donde están las sillas de ese lugar reconocido a nivel nacional, como lo es donde Fidel.
2: Ah, sí.
0: Ese espacio, donde están las sillas afuera
2: de Fidel. En la Plaza de los Coches, claro.
0: Ahí negociaban a los esclavos.
2: Uh-huh. Así es.
0: Ahí bueno. Era. Más adelante vamos a hablar de los primeros barrios que se formaron en la ciudad de Cartagena, Manuel.
2: Ok.
0: Hoy bueno. En estos 409.3.
1: Años
0: de esta ciudad caribeña, la ciudad de los guerreros, Cartagena.

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1: Continuamos con mucho más y vamos finalizando, llegando al final de ese gran momento hoy con el cumpleaños de nuestra Cartagena, la ciudad de la Cuadrilonga. Marce Gómez.
2: Mi querido Robert Suárez, y aquí estamos con Manuel Lozano, que nos ha estado contando durante esta tarde aquellas historias, aquellos datos importantes que como cartageneros debemos saber y debemos siempre guardar en el corazón. Hemos hablado de la historia del cine en la ciudad, hemos hablado de la Cuadrilonga, de la bandera, hemos hablado de toda esa parte de historia de nuestra ciudad, pero también hemos hablado sobre aquellos distintos lugares emblemáticos de nuestra ciudad. Ya hablamos de la Torre de Reloj, ya hablamos de la Plaza de la Aduana, de las bóvedas. Mi querido Manuel, sigamos hablando ahora de los barrios también emblemáticos de nuestra amada Cartagena.
3: Creo que el barrio más emblemático que nos identifica, obviamente, es el Centro Histórico, ¿no? Y el primero que se creó, que fue en 1533. Y dicen que por ahí, por donde queda actualmente el Palacio de la Proclamación, al lado de la Catedral, fue que tuvo Pedro de Heredia su primera casita. Entonces, uh-huh, es como un barrio supremamente emblemático, el Centro Histórico, ¿no? Y ahí donde hay iglesias, obras civiles importantes para la fundación de la ciudad en 1533. Y también está Getsemaní, que se fue por allá por en el siglo XVI. Ese era el barrio de los artesanos, de los obreros. Y ahí fue donde en 1811, ya muchos conocen la historia de lo que surgió ahí el 11 de noviembre de 1811, ¿no?
2: Ok.
3: En Getsemaní, que se convirtió en un referente de la rebeldía y del espíritu del ser cartagenero, ¿no?
1: Exactamente, en la Plaza del Pozo. Uh-huh. En la Plaza del Pozo, donde se gritó la independencia. Un punto icónico en la ciudad. Al igual que Getsemaní, el barrio San Diego, uh-huh, y a sus alrededores, los alrededores del Corralito de Piedra, barrios como Torices, que es mencionado en esa canción, ¿eh?
2: Así es, total.
1: Torices,
2: Basurto.
1: El gran Torices. Pero antes de Torices, de Paseo de Bolívar, uh-huh, en Chambacú, habían unos barrecitos también, unos sectores en las afueras de las Tenazas, y en lo que hoy conocemos como la Avenida Santander, también existieron unos sectores, y eran sectores específicamente donde vivían pescadores. Uh-huh. Eran sectores de pescadores en aquellos tiempos. ¿Qué tiempos aquellos, no? En los años 1600.
2: Así es, así es. Bueno, mi querido Manuel, ¿un dato o un lugar emblemático más antes de ya despedirnos? ¿Un lugar así que nos falte o un barrio que nos falte?
3: En Manga.
2: Ok. El
1: barrio Manga.
2: Lo tenemos aquí mismo.
3: Manga fue a finales del siglo XIX, digamos que eran las afueras de la ciudad, se convirtió en los sectores residenciales más exclusivos por allá como a mitad del siglo del siglo pasado, pero digamos que Manga... Es un barrio icónico, tradicional, residencial y arquitectónicamente supremamente identitario de nuestra ciudad, ¿no? Entonces,
1: claro, Manga,
3: Chile, estamos hablando que se formó en el siglo XIX y en el siglo XX, Manga.
1: Exactamente.
3: Un barrio precioso.
1: Manga, Pie de la Popa, Amberes también. Eran el Bosque, después, Torices.
3: Después en 1960, 1970, Blas de Lezo, El Socorro. Gaviotas, recientemente el Bicentenario, una ciudad que ha venido creciendo.
2: Ternera, así es. Mejor dicho, una ciudad llena de barrios históricos que cada uno guarda esa esencia y esa magia que hace de Cartagena 100% única. Nosotros, mi querido Robert Suárez, ya nos vamos despidiendo de esta tarde de muy, pero muy buena música
1: antes
2: y de información.
1: Antes, resumen, el cartagenero original, ese cartagenero neto, amante de la salsa, la música de las Antillas caribeña, amante del boxeo, amante del béisbol, luego se metió el tema de la champeta, hoy por hoy también eso ha evolucionado tu Festillaz, increíble, que también identifica muchísimo a nuestra Cartagena heroica, fantástica.
3: Así es, digamos que la música es otro referente importante para identificar a nuestra ciudad, ¿no? Nuestra ciudad es variopinto, en toda esa variedad de sonidos está la riqueza de nuestra cultura, de lo que le gusta al cartagenero, y el cartagenero contemporáneo, el cartagenero que goza la champeta, pero también goza de la salsa, goza del vallenato, goza de la música actual pop, en fin, esa es la variedad lo que nos hace tener esa característica de ser cartagenero.
2: Bueno, mi querido Manuel, muchas gracias por esta tarde, gracias infinitas por toda la información, por ese conocimiento prestado. Mejor dicho, nos vamos con el corazón más inflamado de orgullo por ser cartagenero. Si ya habíamos iniciado esta entrevista o este espacio de tarde interactiva sintiéndonos orgullosos, ahora muchísimo más, luego de conocer su historia y de cómo, a pesar de los años y a pesar de una historia un poco llena de resiliencia y sufrimiento, aquí seguimos con una sonrisa en el rostro. Así que muchas, pero muchas gracias, Manuel. Mi querido Robert Suárez, un placer haberte acompañado en esta tarde de primero de junio, primer día del mes, y en el cumpleaños de Cartagena.
1: En el cumpleaños de mi ciudad, tu ciudad, nuestra ciudad, patrimonio de la humanidad, Cartagena de Indias, Colombia, la ciudad de la cuadrilonga. Sí, me señor. Siento orgulloso de ser cartagenero. Cartagena, te amo. Cartageneros, cartageneras, los amo, las amo muchísimo. Y sigan escuchando Radio Tiempo todo.

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1: A las 4 de la tarde, 54 minutos, 4:54 en Colombia, yo escucho Radio Tiempo Cartagena. ¿Y tú qué haces?
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0: Son las 5 en punto. 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

esta buena y bonita canción que se llama Piel Adentro. Eso lo hace Ricardo Montaner. Esta buena y bonita canción que se llama Piel Adentro. Eso lo hace Ricardo Montaner.

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1: eso, Mike Morales. Tu voz aquí en Radio Tiempo 88.5. Estoy esperando que esto se reinicie para poder continuar con esta corrutina que no me deja tirado nunca. Ahí está. Bueno, entonces les estaba comentando a todos los oyentes que van a tener la oportunidad de ganarse sus entradas dobles. Ya por ahí vi que sonaron canciones premiadas en la mañana y parte del mediodía y la tarde. Espero la estén anotando, porque ya mañana estaremos entregando las primeras entradas dobles. O quién quita, ahorita más tarde, a las 6, 7. Pero eso sí, no, si nos dejan los daticos completicos, para que te ganes desde ya y tengas asegurada tu entrada para el 26 de septiembre, Andrés Cepeda, Amor y Amistad, con un concierto espectacular. Bueno, ya saben que camiseta todavía tenemos, pero vayan preparándose porque vamos a tener una serie de actividades externas donde ustedes se van a poder ganar su camiseta, porque muchos dijeron que acá no, que acá les quedaba complicado, que no pudieron, y eso que entregamos bastante, pero ahorita se vienen unas actividades externas, o okay, en la parte de afuera con tu Radio Tiempo, para que participen y se ganen su camiseta, también sencillo, faltando 10 días para el Mundial de Fútbol. 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Todo eso lo vamos a hablar hoy aquí en Tiempo de Luna Musical, en tu estación favorita, Radio Tiempo 88.5. Pero hablemos de esto. 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

Ahí estaba Dani, Mane, Dani, Latin Dreams. Oye, haciendo esta buena canción que se llama Date Tiempo. Hoy tenía que incluir la palabra tiempo. Siempre están conectados también con su estación. Qué buena, buen tema que está incluido en el conteo de las 21 de tu estación favorita, Radio Tiempo. Por ahí ellos también estuvieron con la camiseta puesta, la camiseta que le estamos entregando a nuestros oyentes. También la están luciendo ellos en los diferentes videos, en las redes sociales. Y bueno, es exactamente la camiseta que se pueden ganar ustedes escuchando Radio Tiempo todo el tiempo, o también participando en las diferentes actividades que vamos a tener. Actividades externas que vamos a tener para que participen. No digan, hey, no me la gané. No fue por falta de no escucharlo, sino que de pronto, no sé, no pude, no me dio el tiempo, no los escuché. Entonces vamos a tener diferentes actividades para que ustedes se la ganen. Bueno, y por otro lado, también la canción premiada de la hora con Andrés Cepeda para que te ganes las entradas. ¿Cuándo va a ser ese concierto, Mike Morales? El 26 de septiembre, y ya comenzamos con las canciones premiadas. Ustedes lo que tienen que hacer es anotar la hora exacta, el día. Por ejemplo, hoy es lunes 1 de junio, 1 de junio, va a sonar la canción, tal canción sonó a las 5 y voy a esperar a las 5:26 para ayudarlos a ustedes. Para ayudarlos a ustedes voy a poner a sonar la promoción. Presten atención y anoten la hora exacta y cómo se llama la canción que viene de Andrés Cepeda. Yeah.

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mirada que cruza. Oiga, cómo me gusta esa canción y a ustedes también, ¿verdad? Porque me la piden, me dijeron, May, por favor, la canción Aventura de Ozuna. Yo, ¿por qué le voy a negar una canción a los oyentes? A esos apreciados oyentes que ahora mismo me van escuchando en las diferentes vías en la ciudad de Cartagena. Que a propósito, les hago un llamado a mis reporteros de las vías y de las diferentes carreteras, por donde sí, por donde no, cómo está hasta por aquí, cómo está la otra por allá. Amigo Elías ya me pidió la canción de tiempo de Latin Dream, date tiempo. Amigo Elías, estás participando por tu camiseta, vas bien Elías, vas bien Elías. ¿Quién más por acá? Hay la canción bonita, bonita de For I Am Tares. Ok, de For I Am Tares, correcto. Eso me lo dice talla de S de Super Mike. Eso me gusta, mi bella Eina, Eina, Eina. Eina, ya yo estoy viendo, te estoy viendo con la camiseta puesta, Eina. No sé por qué, pero yo te estoy viendo con la camiseta. Bueno, a Ricky Martin también me piden la canción Tal Vez. Ok, ya, ya, ya, eso es copia y pega, copia y pega. Bueno, espero estén anotando las canciones premiadas de Andrés Cepeda. Espero las tengas ahí. Si quieres participar por esas entradas dobles, solamente nos los haces saber en nuestro WhatsApp 325-364-885 con tus datos, nombre, apellidos y también número telefónico. Y bueno, para hacer contacto contigo, para que nos digas a qué hora sonó tal canción. Por ejemplo, esta mañana yo te digo, en la mañana a las 10 de la mañana, ¿cuál fue la canción premiada? Si sonó alguna y tú estás seguro, segura, me dices, sí, Mike, a las 10:31, es un ejemplo, a las 10:31 sonó tal canción. O si no sonó, tú me dices, esta mañana a las 10 de la mañana yo estuve pendiente y no sonó. ¡Wow! Y si no sonó, no sonó. Puedes ganar inmediatamente tus entradas dobles, dobles para el concierto de Andrés Cepeda, 26 de septiembre, Amor y Amistad. Bueno, más adelante estaremos hablando del concierto de Manuel Medrano, de Cani García, noticias que ya aparecen en nuestra página web que tú te puedes ir adelantando. Todo eso y los reportes de nuestros corresponsales de las diferentes vías, por favor, con noticias de voz. Mientras seguimos con más en Tiempo de Luna.

si ese es su radio tiempo. Ya por acá estoy viendo muchas personas interesadas en las boletas dobles para el concierto de Andrés Cepeda. Tenerla asegurada de ahora ya es una ventaja, ¿sí o no? Y facilito que pueden participar, anota la canción premiada que entre otras cosas ya sonó a esta hora. Y hasta los ayudé. O sea, eso quiere decir que mañana, en los turnos de Robert con Marzo, en mi turno, yo puedo hacer contacto y preguntarte, oye, ¿a qué hora sonó la canción de Andrés Cepeda? En las 5 de la tarde, a las 5 de la tarde, hora exacta, y cuál fue la canción premiada. Oye, excelente, ¿sí o no? Bueno, entonces nos vamos con unos mensajes bien corticos y ya regresa la buena música aquí en tu estación favorita, Radio Tiempo, despidiendo la tarde para recibir la noche en Tiempo de Luna.

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1: Ya son las 5:48 minutos y Cartagena, la bella ciudad de Cartagena, hoy en su cumpleaños 493 tiene 32 grados de temperatura, mayormente soleado y sensación térmica de 36. ¿Y tú? ¿Qué haces todo el tiempo?
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esta buena canción me la estaban solicitando, tal vez de Ricky Martin, a esta hora en tu radio Tiempo en Tiempo de Luna. Pero viene algo de Ana Gabriel, esta canción que se llama Aquí Estoy. Y bueno, después vendrán las 6 de la tarde, estaremos con el himno de Cartagena. El himno de Cartagena, después el himno nacional, se lo merece. Cumpleaños de Cartagena, cumpleaños número 493. 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

0: Buena canción, perdóname todo. Ahí estaba a Mauri Gutiérrez. Excelente canción que suena a través de tu estación favorita Radio Tiempo, y sobre todo aquí en Tiempo de Luna.
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0: Aquí está tu voz en Radio Tiempo y soy Mike Morales haciéndoles compañía. Hubo reportes por ahí de las diferentes vías en la ciudad de Cartagena. Por lo pronto estoy viendo acá mucho oyente que se han interesado en sus entradas dobles para el concierto de Andrés Cepeda en la ciudad de Cartagena. Bueno, por acá mi bella Luisa me manda foto con la camiseta de la Selección Colombia que se ganó con Radio Tiempo todo el tiempo, mi bella Luisa. Hermosa que te queda esa camiseta, te luce al máximo, te sientes orgullosa esa camiseta, y tú eras una de las que decía, hey, yo la puedo comprar, Mike, pero no es lo mismo ganármela con Radio Tiempo, y tenías toda la razón. Hola Mike, quiero las entradas de Andrés Cepeda, mi bella Dayana, que me está solicitando absolutamente todo. Vota por la canción Date Tiempo de Latin Dreams, que ya sonó, y escuchando Radio Tiempo todo el tiempo. Acá tengo todos tus daticos, Dayana. Hola Mike, buenas tardes, por favor, me puedes colocar la canción tal vez de Ricky Martin, y feliz y bendecido inicio de semana, Mike Morales. Soy Felipe Ventura, él se quiere ganar la camiseta, estalla él y todo el cuento, con mi emisora favorita desde Ciudadela 2000. Felipe, abrazos para ti. Mike, como tú no hay, y Tardes de Moon, si hay, porfa, me complaces con la canción tal vez de Ricky Martin, desde el Nogal, nuestro amigo Jesús Quijano, calle Nogal, cierto, del Nogal, estás conectado con nosotros. Y aparte de eso, dice, en este momento, Mike, 5-5, parece unas palomas, Mike, en la calle del Nogal. Calle del Nogal, Jesús Quijano, en la calle del Nogal, en este momento 5-5, parecen unas palomas, Mike. No, así, no sé. Víctor, ¿qué me dices por acá, amigazo? Adelante, cuéntame.
3: Ay, Mike, como tú no hay, Mike. Ay, llueve por Turbaco, Bolívar, Mike. Severo aguacero sabroso para que refresque la atmósfera de la calle. Está caliente por acá.
0: Oye, muchas gracias. Lluvia en Turbaco. Lo que dice nuestro oyente, lluvia en Turbaco. Por acá dice nuestro oyente que se llama Elías. Elías, que también pidió la canción de Latin Dreams hace tiempo. Y bueno, en Manga, congestionado, Mike, congestionado. No me extraña la parte de Manga, no me extraña. Ahora, para participar en la boleta del concierto de Andrés Cepeda, bueno, es fácil. Ya viene una canción premiada de Andrés Cepeda para esta hora. 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Mientras seguimos con más en Tiempo de Luna.

0: con el corazón. ¡Ay!
1: Okay, okay.
0: Oiga, qué buena canción y lo mejor del cuento.
1: De Colombia.
0: Es que está en la posición número uno de las 20 únicas. Número uno, dos semanitas, siendo la canción más importante del conteo en la ciudad de Cartagena.
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0: Aquí está tu voz en Radio Tiempo y Cartagena se va preparando. 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
0: 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Bueno, ya voy a leer cada uno de los mensajes que me están enviando los oyentes, porque voy complaciendo de a poquito. Y bueno, ahí nos vamos viendo. Miren, viene Cristian Castro con una excelente canción que se llama Amor, y por ahí estará La Culpa de Rey, con todo esto aquí en Tiempo de Luna.

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0: esta buena canción que se llama La Culpa. Les dije que venía, ¿cierto? Les agarré con qué buen tema que suena a través de tu Radio Tiempo y estamos en
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0: Así es Tiempo de Luna en tu Radio Tiempo. Bueno, ya saben, esperamos todos sus daticos. 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Viene la canción premiada de la hora, Andrés Cepeda, ¿ok? Así que anótela. ¿A qué hora va a sonar? 6:33.
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0: Bueno, ahí escuchamos a la chica dorada haciendo esa buena canción que se llama Y eso es lo que dice ella, que no es esa mujer. Yo no soy esa mujer. Excelente tema, por ahí me están pidiendo la canción Es tu amor de Thalía. Por ahí me están pidiendo Te dedico de Carlos Vives. Oye, todo eso va a sonar aquí en tu estación favorita Radio Tiempo.
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0: Así es, saludos para nuestra bella, gran, hermosa, voy a repetir eso porque es un mensaje. Saludos para nuestra gran, bella y hermosa amiga Ana Piñeres. Anita, te queremos mucho, no lo olvides. Ana, te queremos, Ana. Besos para ti, hermosa. Gracias por ser tan especial. Bueno, les estaba comentando a todos mis queridos oyentes que hay muchos más mensajitos que me están dejando. Hola Radio Tiempo, un saludo para Edwin en San Andresito, le encanta que le manden saludos, se ríe nuestro oyente, también para Jean-Pierre en Kenai, local 57. En tiempo de luna, May, saludos para Jean-Pierre. Jean-Pierre es feliz cuando uno lo saluda, ¿sí o no, Jean-Pierre? Bueno, ¿quién más me escribe por aquí? ¿Quién más me dice, hola Mike, como tú no hay, pero camiseta sí hay, Mike? Aquí te recuerdo mis datos, Dayana. Oye, Dayana, por supuesto que sí. Ella quiere la amarilla. Nosotros tenemos todavía amarilla. Mira lo que hace Luisa. Ah, porque está también Carolina que se ganó camiseta. Me envían fotos con la camiseta porque está jugando nuestra selección. Y me parece estupendo, me parece bien. Ya, como quien dice, hey, la luché, la sudé, me trasnoché, mejor dicho, para ganarme la camiseta, y ya la tengo, ya la tengo. Eso es un honor, eso es un orgullo, porque hay veces que uno lucha, porque he escuchado historias, que a veces uno lucha, lucha, lucha tanto por algo, óyame bien, cuando tiene ese algo, a veces ya se le pasa ese amor. Cierto, suele suceder, pero no, nuestros oyentes con esa camiseta, tanto que la lucharon y la están luciendo con mucho amor y mucho orgullo. Saludos para Aris. Aris, amigo, un abrazo. Aris también quiere camiseta y es oyente fiel. Lo que pasa es que Aris es XXXL. Oye, Aris, abrazos para ti. Estamos tratando de conseguirte la tuya. 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
1: Ya son las 6:49 minutos, 6:49, y Cartagena a esta hora tiene 31 grados de temperatura con sensación térmica de 34. ¿Y tú qué haces todo el tiempo?
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